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1: Ah, ¿ya estás aquí? Qué rápido, llegaste del médico. ¿Qué te mandó?
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1: Pues yo voy a ver si me receta lo mismo, porque yo tengo el cuerpo que cada día tengo más dolencias.
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0: sigue para abajo. Dice que es que te encuentras una aleta y ahí te desvías.
1: Eso estás diciendo desde que salimos de Santa Cruz y yo no veo aletas ninguna.
2: Y la gente está loca que da miedo adelantando por ir para abajo como loco.
0: Claro, porque tú crees que todo el mundo va a ir a 80 como tú. Mira la aleta ahí, mira la aleta ahí. Métete para ir para adentro.
2: Ah, claro, pero ese es el puente. A ese le dicen la aleta del tiburón, el puente de la aleta del tiburón. Eso está en el polígono de Granadilla.
0: Pues un poquito más abajo está la cafetería restaurante La Aleta, que dice que tienen unos menús que los hacen muy buenos. Eso me dijo Fátima, la costurera.
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1: Quiero contarle, mi hermano, un pedacito de la historia negra, de la historia nuestra, caballero, y dice así.

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1: Isabel, hoy deberíamos de mandarnos un homenaje. Hoy tengo ganas de comerme una buena chuleta de esas a la brasa.
2: Déjate de homenaje, que ya yo tengo las garbanzas en remojo y a Raiquito le dije que viniera a almorzar.
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0: buenos días. Sean todos bienvenidos a esta, a su casa, a Rumberos FM. Saludamos a las 8 Islas Canarias, a toda esa gente que nos escucha fuera de nuestras islas, a los que nos escuchan a través de internet, a través de aplicaciones móviles o a través de nuestra red de frecuencia. Sean todos bienvenidos. Hoy es viernes 12 de junio, 9 y 9 minutos de la mañana. Esto es El Almanaque. Arrancamos. Reciban el cordial saludo de quien les habla. Soy José Chinea. ¿Y quién está?
1: Ariadna.
0: Ah. Hoy vino el fichaje. Sean todos bienvenidos, ¿vale? Esto es El Almanaque. Arrancamos. Sí, sí, hoy tenemos a Ariadna por aquí que nos va a acompañar en la mañana de hoy, donde vamos a estar pendientes, pues, de la llegada de León 14. Próximamente, bueno, pues tiene que estar a puntito de llegar. En torno a las 9 y 10 de la mañana estaba previsto que el avión tomara tierra en Los Rodeos, así que estaremos pendientes.

Bueno, como decíamos, hoy es viernes 12 de junio. Hoy se celebra el Día Mundial contra el Trabajo Infantil. También es el Día Internacional del Doblaje. Del doblaje de series, películas y demás. Y se celebran los santos de Santa Florida Cevoli y Santa Aleida. Así que muchas felicidades. 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Vivamos con la frase del día de hoy, que es de Albert Einstein. La vida es muy peligrosa, no por las personas que hacen el mal, sino por las que se sientan a ver qué es lo que pasa. Vamos a felicitar a toda esa gente que esté de cumpleaños o con cualquier otro tipo de celebración. Que tengan un muy feliz día. Los que no celebramos nada, también feliz día. Tal día como hoy, un 12 de junio de 1986, nace el actor español Mario Casas.

También un 12 de junio de 1924 nació el quien fuera presidente de los Estados Unidos, George Bush, padre. George Bush, padre. Y tal día como hoy, un 12 de junio de 2023, fallece quien fuera presidente de Italia, Silvio Berlusconi, polémico presidente de Italia.

Venga, vámonos a ir hasta el Centro de Información de Carreteras del Cabildo de Tenerife a esta hora de la mañana, a las 9 y 13 minutos. Hoy la verdad es que no hay tráfico prácticamente, pues en ninguna de las carreteras principales, tanto en la Tenerife 5, muy poquito tráfico, apenas pocos vehículos. Al igual que en la Tenerife 1, muy poco tráfico. Y se puede circular pues con bastante normalidad. Algo de tráfico más en la zona de pues de Guasa y demás. Pero bueno, muy poquito con respecto a días normales de laborables. En la Tenerife 2, pues más de lo mismo. Prácticamente no hay nada de tráfico. Al igual que en el túnel de la avenida de Anaga, en el de la Vega y en el del Guincho. No sé si hay algún tipo de problema. Ah, vale. Están los operarios en el túnel de la Vega. Están inhabilitando el carril central, ¿vale? En el túnel de la Vega, el carril central lo están inhabilitando en esta, a esta hora de la mañana. Así que mucha precaución si vas por el, vas a coger el túnel de la Vega. El túnel de entrada en el central se está inhabilitando. Creo que ayer era el derecho. Bueno, pues hoy están inhabilitando el central.

Bueno, nosotros lo dicho, estaremos pendientes, tendremos con un ojo pendiente pues a esa llegada de el Papa León XIV a la isla de Tenerife. Ya despegó desde Gran Canaria hace pues unos 20 minutos más o menos, un poquitito más. Y estamos a la espera de que aterrice el avión en el aeropuerto de Los Rodeos, donde ya está todo preparado para recibir a su santidad el Papa León XIV. Así que estaremos pendientes. Sí, parece que lo va a recibir con un tiempo, hombre, no frío o no desapacible, pero sí es verdad que hay como un poquitito de neblina.

acaba de tomar tierra. Sí, señor, ese Airbus de Iberia acaba de tomar tierra en el aeropuerto de Los Rodeos, o sea que está a puntito de llegar el Papa León XIV a Los Rodeos. Bueno, en este caso, a tierra firme.

Recuerden que el itinerario pues será el siguiente: de los rodeos irán hacia las raíces, donde pues se reunirá con pues los inmigrantes que están en las raíces, pues allí pues estará un ratito con ellos y de ahí se dirigirá hasta la Laguna, hasta la Plaza del Cristo de la Laguna, donde creo que dará pues hablará. La misa será en Santa Cruz. Así que de ahí, justo del aeropuerto, pues irá dirección Las Raíces.

Está programado que sobre las 9:30 más o menos esté en el centro de migrantes en Las Raíces, ¿vale? Y a las 10:10 de la mañana pues tendrá encuentro con las entidades de integración social del el Cristo de la Laguna, en la Plaza del Cristo de la Laguna. Eso será a las 10:10. Sobre las 2:15 se espera esa Santa Misa en el puerto de Santa Cruz de Tenerife. Y a las 2:30, ceremonia oficial de despedida en el aeropuerto también Tenerife Norte, donde a las 3 de la tarde partirá hacia Roma. O sea que la escala hoy en Tenerife será muy cortita, desde ahora, desde las 9:30 de la mañana, pues hasta las 2:30 de la tarde.

Bueno, ya tenemos imagen en directo del Airbus de Iberia. Se está acercando ahora mismo a las escalinatas de bajada hacia la pista, donde ya le esperan pues todas las autoridades competentes, obispos y demás, políticos.

0: Bueno, nosotros seguimos pendientes, ¿vale? Estamos pendientes de esa apertura, de esa puerta del avión del Airbus de Iberia. Y salga, pues, el sumo pontífice, pues, saludando. Y estaremos pendientes. Así que nosotros vamos a hacer un pequeño alto en el camino. Vamos a ir a Publi, nada, muy rápido. Y enseguida volvemos ya con más almanaque. No se vayan, hasta ahora.
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0: Venga, son las 9:27 minutos de la mañana. Seguimos aquí, seguimos en el almanaque. Seguimos pendientes de esa llegada del Papa León XIV a la isla de Tenerife. Ahora mismo pues está bajando por la otra escalinata pues toda la delegación que acompaña al pontífice. Que no son pocos, que no son pocos.

Bueno, parece que están teniendo algún problema con la alfombra. Yo creo que la compramos más larga de lo que es. Recuerden, las imágenes las pueden ver a través de Televisión Canaria, ¿vale? Donde están emitiendo en directo la llegada del Papa. Está todo a la espera a que pongan bien la... pongan bien la alfombra.

0: Bueno, pues esto parece que se va demorando. Un tipo de problema con la alfombra. Se lo hubiesen comprado en el kilo, ¿verdad, Ariana? Es que está sentada en el que no es. Espera, a ver, ahora.
1: Que sí, que en el kilo son mucho mejor.
0: Claro. Si hubiesen comprado en el kilo el valle, pues no tendrían este problema ahora con la... ¿Qué fue?
1: Que le están quitando el plástico.
0: Claro, claro, me llevan media hora con eso. Para que estuviera limpita.

Bueno, ya las autoridades se están acercando. Vemos por ahí a Rosa Dávila. También vemos al presidente del gobierno de Canarias, al obispo de Tenerife. También ahí estaba el alcalde de La Laguna. También lo queréis ver por ahí. Son muchas las autoridades que se acercaron, pues bueno, para recibir, como no podría ser de otra manera, al...

pues ahí está, aparece el Papa León XIV en la escalinata de ese Boeing, saludando, y empieza a bajar las escalinatas. Bueno, pues ya tenemos al Papa en la isla de Tenerife. Seguiremos pendientes, no vamos a retransmitir obviamente todo el recorrido del Papa, pero sí estaremos pendientes a cada momento donde se encuentra y lo que está haciendo. Simplemente ahora aguantamos un poquitito, pues eso, porque creía que era importante pues dar el momento exacto en el que el sumo pontífice pues bajaba las escalinatas y pisaba suelo tinerfeño. Son las 9:36 minutos de la mañana. Venga, ahora vamos sí a empezar a desgranar ya nosotros los primeros rotativos de nuestra provincia, los principales rotativos. Y comenzamos como siempre con sucesos. Tragedia en las carreteras de Canarias. Una colisión entre tres vehículos y una guagua deja dos fallecidos y un menor hospitalizado. Un grave accidente de tráfico en Lanzarote se cobró la vida de dos personas y ha dejado a un menor de edad herido. El siniestro, en el que se vieron implicados tres turismos y una guagua, ocurrió en la Lanzarote 2, a su paso por el municipio de Yaiza.

Los hechos ocurrieron en torno a las 8:20 de la tarde, momento en el que el 112 recibía una alerta en la que se informaba de una colisión múltiple en la citada vía de inmediato. La sala operativa activó un amplio dispositivo de emergencia para atender las víctimas y asegurar la zona. El servicio de urgencias canario movilizó hasta el lugar del siniestro dos ambulancias de soporte vital básico y una medicalizada. Al llegar al punto del accidente, el personal sanitario solo pudo confirmar el fallecimiento de dos personas, un hombre y una mujer que viajaban como ocupantes del mismo vehículo. Las lesiones que presentaban ambos afectados eran de extrema gravedad e incompatibles con la vida. Efectivos del Consorcio de Seguridad, Emergencias y Salvamento y Protección, además de Extinción de Incendios de Lanzarote, se encargaron de asegurar el perímetro y los vehículos dañados. Los bomberos tuvieron que realizar maniobras de excarcelación para liberar las víctimas que habían quedado atrapadas en el interior del habitáculo debido al fuerte impacto de la colisión. Asimismo, el personal del Servicio de Urgencias Canario prestó asistencia médica a un menor de 5 años. En el momento de la atención, el niño presentaba un traumatismo en el codo de carácter moderado y fue estabilizado en el lugar y trasladado en ambulancia medicalizada hasta el Hospital Dr. José Molina Orosa para recibir atención especializada. Más noticias, alertan un vuelo de Reino Unido a Tenerife. La tripulación nos comunica que llevan 12 pasajeros conflictivos. ¡Mi madre! Complicaciones a bordo de un vuelo internacional con destino a Canarias. Los controladores aéreos coordinados en la tarde del jueves a la llegada prioritaria al aeropuerto de Tenerife con un avión procedente de Gatwick en Londres, tras notificarse la presencia de una decena de pasajeros conflictivos en el interior de la cabina. Según informa el perfil de controladores, la alerta saltó en pleno vuelo cuando la tripulación de la aeronave se puso en contacto con la torre de control. Nos comunican que llevamos 12 pasajeros conflictivos a bordo. Ante la gravedad de la situación y numerosas personas implicadas, porque se me fue la imagen.

Ante la gravedad de la situación y el número de personas implicadas, se solicitó que se gestionara la presencia de la policía a pie de pista para proceder a la identificación, desalojo de los pasajeros problemáticos nada más tomar tierra, con el objetivo de garantizar la seguridad del pasaje y terminar lo antes posible con la tensa situación que se vivía en el aire. Los controladores aéreos procedieron a priorizar la trayectoria del aparato. Le recortaremos la maniobra en lo posible, explicaron los controladores, a una medida habitual que agiliza el descenso directo hacia la pista Tenerife Sur. Afortunadamente, el avión pudo tomar tierra sin incidencia. Desconozco el motivo de por qué serían conflictivos. Me hago una idea. Y a lo mejor habría que empezar ya a mirar eso de tanto antes como durante. El alcohol a lo mejor habría que dejarlo para cuando llegues en el hotel.

Venga, más noticias. Piden ayuda para encontrar a Isaías, un joven desaparecido en Canarias desde hace ya 24 días. La Policía Nacional ha solicitado la colaboración ciudadana para encontrar a Isaías, un joven desaparecido en Las Palmas de Gran Canaria, del que sus allegados no saben nada desde el pasado 19 de mayo. Isaías tiene 21 años, ojos azules y el pelo de color negro, mide 1,55 m de altura, según ha informado la Jefatura Superior de Policía de Canarias. Por ello, se insta a contactar con ellos a través del 091 si se tiene algún tipo de información sobre el paradero del joven.

ya seguimos con más noticias. El Papa ya está en Tenerife. Acaba de tomar tierra el sumo pontífice en el aeropuerto de Los Rodeos. El Papa León XIV ha aterrizado en el aeropuerto de Tenerife Norte tras un vuelo de 17 minutos que lo trajo de Gran Canaria. O sea, tardó más en bajarse que lo que duró el vuelo de Gran Canaria a Tenerife. En la pista del aeropuerto Tenerife Norte, el Papa será recibido, entre otros, por el presidente de Canarias, Fernando Clavijo, la ministra de Inclusión Social, Migraciones, el Elma Sainz, y la embajadora de España en la sede, en la Santa Sede, Isabel Cela, también la presidenta del Parlamento de Canarias, Astrid Pérez, además de muchas más personalidades, como dijimos antes, que se encontraban en la escalinata, a pie de escalinata del avión. Bueno, como decíamos antes, el planning de visitas del Papa se remite ahora mismo a las 9:30 de la mañana hasta el centro de acogida de Las Raíces, en La Laguna. Allí el pontífice mantendrá un encuentro con personas migrantes que permanecen acogidas en dichas instalaciones. Tras la visita a Las Raíces, el Papa se trasladará a la Plaza del Cristo de La Laguna, donde a las 10:10... Yo creo que va a ir un poquitito retrasado, porque dése cuenta que a las 9:30 tenía que estar en Las Raíces y ya son menos cuarto, y dudo que ya hayan abandonado el aeropuerto, también te lo digo. No, creo que sigue en el aeropuerto aún. O sea que... Creo que va un poquitito retrasado, ¿vale? Bueno, pero nosotros nos ceñimos al planning, a los horarios. Como decíamos, tras la visita a Las Raíces, el Papa se trasladará hasta la Plaza del Cristo de La Laguna, donde a las 10:10 de la mañana participará en un acto con entidades, colectivos y organizaciones que trabajan en el ámbito de la acogida y la integración social de personas migrantes. Seguidamente se desplazarán hasta Santa Cruz de Tenerife, donde a las 12:15 en la explanada portuaria tendrá la Santa Misa, una misa multitudinaria para todo el que quiera asistir. Podrán ir a esa Santa Misa en la explanada del muelle de Santa Cruz. Además de que irá pues con el coche, con el papamóvil, por la ciudad de Santa Cruz, ¿vale? Donde irán, hará un trayecto donde podrán pues verlo pasar y demás.

Una vez acabada la misa, pues se volverá a dirigir hacia el aeropuerto de Los Rodeos, donde irá, ahí será la especial, la despedida, y tomará rumbo hacia Roma. Recordarles que si quieres ir a ver el Sumo Pontífice, te quieres dirigir hacia Santa Cruz, hacia la Laguna, pues para verlo pasar o para ir a alguno de los sitios donde va a estar, hágalo en servicio público, ¿vale? Hazle un transporte público, un coche no lo hagas, porque una, no vas a llegar, y dos, pues no creo que tengas muchas más facilidades que el transporte público, pues para llegar a los puntos más cercanos a donde él va a estar, ¿vale? Así que hazlo en transporte público. Venga, más noticias. Los trabajadores del Hospital Universitario de Canarias muestran su malestar por los recortes en contratación. Centenares de trabajadores de todos los grupos profesionales del Hospital Universitario de Canarias volvieron a denunciar los recortes en la contratación de personal, la cobertura de todas las bajas laborales, permisos, reducciones de jornada o vacaciones. La situación se agrava, el colapso asistencial, y perjudica tanto a la ciudadanía como al personal del Servicio de Canario de Salud. Sobre las condiciones de trabajo de los profesionales sanitarios, denuncian que menos contrataciones significan mayores cargas de trabajo, incremento de la presión asistencial, aumento del riesgo físico y psicológico, así como una pérdida de la calidad de los servicios prestados. Todos los representantes sindicales coincidieron en que hay recortes en todo el Servicio Canario de Salud, pero tendrán consecuencias directas para poder asegurar los cuidados seguros y de calidad. Para contratar gente no hay dinero. Para enfermeros, para médicos, para celadores. Eso no es dinero. El dinero está para otras cosas.

0: El gobierno de Canarias decide dejar sin protección el monumento a Franco en Santa Cruz de Tenerife. El polémico monumento a Franco de Santa Cruz de Tenerife ya tiene sentencia. El Consejo de Patrimonio Cultural del gobierno de Canarias rechazó ayer la declaración como bien de interés cultural, con categoría de monumento de la escultura de Juan de Ávalos, situada en la confluencia de la Rambla y Avenida Francisco Larroche de Santa Cruz, al considerar que no reúne los valores patrimoniales necesarios para su protección mediante la máxima figura de tutela prevista en la legislación canaria de patrimonio cultural. Vamos, que lo van a quitar. Que está bien, oye, que si es así, es así. Pero el dinero ese no se podría destinar, pues, a contratar, por ejemplo. A esto me refiero cuando digo que, hombre, para otras cosas hay. Vamos a priorizar. Que se tiene que quitar, que a lo mejor es... Oye, vale, venga, vale. Lo entiendo. Pero a lo mejor habría que priorizar otras cosas primero. Como la salud, como muchas cosas que tenemos ahí. Eso no se está gestionando tan bien como se debería. Venga, que son las 10 menos 10 de la mañana de este... De este viernes 12 de junio. Hacemos un alto en el camino, vamos a publicidad y enseguida volvemos con la información del tiempo. No se vayan hasta ahora.
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0: Venga, son las 9:55 minutos de la mañana de este viernes 12 de junio. Vamos ya con la información del tiempo para el día de hoy. Bueno, antes que nada informarles que ya el Papa ya se encuentra en las raíces, ¿vale? Ya están en las raíces. Pues es donde se reunirá con un grupo de migrantes. Ya se encuentran en la zona de las raíces. Venga, nosotros vamos con la información del tiempo. Como fenómenos más significativos, probables rachas muy fuertes de viento del suroeste en cotas altas expuestas del Teide en Tenerife. En cuanto a la predicción del tiempo, nuboso en zonas bajas por debajo de los 500 o 700 metros en el norte de las islas, que tenderá a abrir amplios claros durante las horas centrales. En el resto, cielos poco nubosos o despejados. En el interior de las islas de mayor relieve no se descartan precipitaciones débiles y dispersas y ocasionales que irán acompañadas de intervalos de nubosidad alta y media. Temperaturas con pocos cambios o en ligero ascenso en costas que pueden ser moderados en zonas de interior de las islas de mayor relieve. Es probable que localmente se alcancen los 30 grados en zonas de interior del sureste de Fuerteventura y los 30 o 32 grados en medianías y cumbres orientadas al sur de Gran Canaria.

0: El viento será entre flojo y moderado del norte, con brisas en costas del suroeste de las islas más montañosas. En Cumbres el viento será moderado del suroeste, con intervalos de fuerte en cotas altas expuestas en altas cumbres. En cuanto a las temperaturas mínimas y máximas previstas para hoy en Canarias, vamos desde los 18 de mínima hasta los 27 de máxima en prácticamente todo el archipiélago. Apenas 3 minutos son los que faltan para alcanzar las 10 de la mañana de este viernes 12 de junio. Hacemos un alto en el camino, vamos a Publi y enseguida volvemos ya con la segunda hora de programa. No se vayan, hasta ahora.
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0: por culpa de eso.
1: Venga, 10 y 5 minutos de la mañana. Arrancamos segunda hora de programa.
0: Suelta la cuerda un poquito.
1: Pues con musiquita y los mensajitos de nuestros oyentes. Así que ya lo sabes. Si quieres mandar tu WhatsApp, lo puedes hacer al 628-232-997. 628-232-997. Manda tu WhatsApp. Aquí estamos, pues un servidor. Y Ariana. Que tenía ganas de venir. Buenos días, buenos días.
2: Buenos días.
1: Está cantando la canción de Quevedo.
2: Sí.
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1: Bueno, venga, ya lo saben, pueden mandar su WhatsApp, sus mensajitos.
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1: 628-232-997, 628-232-997. Ahí pueden mandar su mensajito, ¿vale? Y si es un audio, que sea cortito, ¿vale? 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

0: a volver.
1: Dice José, dedícanos un tema para las chicas de las plataneras de la Caldera del Rey. Oye, saludito ahí a las chicas de la Caldera del Rey. Las plataneras en la Caldera del Rey.
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1: Se calor ahí, ¿no?
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1: Si es donde creo que es, tiene que hacer calor.
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0: Ella ya.
1: Venga, a ver qué nos dice Alicia por aquí. Ah, espera, que lo tengo bajado.
3: Gente, soy Alicia de las Mantecas.
1: A ver, ahí.
3: Buenos días, Chinea, para ti y para todos los oyentes. Soy Alicia de las Mantecas. Que tengan todo un feliz y tranquilo viernes, un mejor fin de semana. No se me olviden de ser felices y saludos para todos. Para mi hermana Yaya, para Margarita de Ravelo, Maripili, José de Piedra Encada y Fran Lugo. Besitos, Chinea. Hasta el lunes, si Dios quiere.

0: Dice por aquí Alicia, besitos para Arianna. Te manda besitos.
1: Muchas gracias.
0: Vamos con audio por aquí, venga, a ver.
2: Muy buenos días, Chinea, para ti, para toda la audiencia, rumberos, rumberitos, para todo aquel que esté conectado. Un saludito muy grande para toda tu familia, la mía, por el sur, por el norte, para Tommy Los Realejos, para mi sobrino, para Pedrito, para Mari por la Victoria, Magdalena por Arafo, la señora Carmen de Lornera. Que tengan todos un lindo y fin de semana. Y hasta el próximo lunes, si Dios quiere, Chinea. Un abrazo, besito. De parte de Conchi, de la Castilleja.
0: Saludos, Conchi.
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0: Oye, por cierto, que claro, con el rollo de que vino el Papa, que por cierto aún sigue las raíces, no di la noticia de que ayer empezaba el Mundial, anoche empezó el Mundial de Fútbol 2026, con ese partido inaugural de México contra Sudáfrica. A ver... Se esperaba más de Sudáfrica, las cosas como son.
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0: Eso sí, el partido tuvo tres rojas. Cuidado. Y después de madrugada, pues el segundo partido entre Corea del Sur, Costa Rica. Donde Costa Rica empezó ganando, pero Corea del Sur le dio la vuelta. Así que arranca calentito el Mundial. Y con, pues, también la imagen graciosa del día, que fue cuando el árbitro en el partido México-Sudáfrica dio la explicación de por qué era la tarjeta roja en inglés. Donde ya hay un montón de memes con el inglés del árbitro. No me acuerdo el nombre del árbitro. Cuanto menos fue gracioso. Así que bueno, para hoy queda otro partido que es a las 8 de la tarde. Canadá-Bosnia-Herzegovina, que también será gratuito por el que no tenga pues Dazón, lo puede ver por la televisión española. Quedarán ese partido hoy también, ¿vale? A las 8 de la tarde en la 1, Canadá-Bosnia-Herzegovina.
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0: Y para esta noche de madrugada, pues a partir de las 2 de la mañana tendremos el partido Estados Unidos-Paraguay. Y ya pues ya el siguiente partido el sábado por la tarde, a las 8 de la tarde, Qatar-Suiza. Y a las 11 de la noche, pues uno de los partidos más esperados, por lo menos en estos primeros, que será Brasil-Marruecos. La Brasil de Vinicius, Rafinha y a Carlo Ancelotti.

0: que bueno, pendientes al Mundial, sí señor. Saludos de Jacobo, Ariana, te manda saludos Jacobo.
1: Gracias Jacobo.
0: Dice, buenos días, saludos a los chicos de Agroisleña, Los Llanos y a Breña. Y cómo no, en especial a Natalio. ¡Natalio!

0: Venga, seguimos por aquí. Buenos días, José. ¿Qué tal? Saludos para toda la familia rumbera. Besitos al cielo. Feliz viernes. Mejor fin de un abrazo para ti. Y besitos para Arianna. Dice, se lo chinea. Grande, grande. Soy Toño de Santa Cruz.
1: Gracias, Toño.
0: Saludos, Toño.
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0: Vamos con audio. Venga, por aquí.
3: Buenos días, chinea. Desearte un día de los mejores y nada. Hasta el lunes, chinea. Y diga una cancioncita ahí de las tuyas. A Radio Rumberos y a toda la audiencia. Muchos besitos. Soy Mati.
0: Saluditos, buenos días.

0: Buenos días, buen fin de semana, Ginea por el viernes, beso al cielo para Rosy, Quique Bello, Carmita las galletas. Saludos para Nieves, Maruca de Guima, las dos Magdalenas, Darafo del Río, Conchi de la Castilleja, Eliezer, Pedro Alpista, las Vingueras, la familia de la Matanza y la familia Rumbera. Un abrazo para todo el equipazo del amigo Tommy, desde Los Realejos. Venga, saluditos para el amigo Tommy. Venga, nosotros seguimos con más cancioncitas. Venga, vámonos con Los Ángeles Azules. Belinda, la canción del Mundial. Una de ellas. La otra es Shakira. De hecho, ayer actuaron en la gala de inauguración.
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0: Salió Ángeles Azules junto a Belinda con este tema.
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0: ¡Por ellas!

0: Venga, que seguimos aquí. Mira, ¿ya pensaste la canción para tu madre que te pidió una?
1: Sí.
0: Sí. Mentirosa. Mentirosa. No pensaba, ¿eh? Bueno, ya queda poco para el verano ya. Esta semanita que viene.
1: Sí.
0: ¿Tienes ganas de acabar ya?
1: Sí, de bañarme en la piscina.
0: ¿De bañarte a la piscina? ¿Ya la montaron?
1: No, la montamos el sábado.
0: Ah, el sábado. O sea, mañana. Creemos. Mañana. Eso sí, apruebas todo.
1: Sí.
0: ¿Tú crees que sí?
1: En inglés saca un notable.
0: Chati.
1: O un 9, ¿cómo es?
0: Notable. O, bueno, sobresaliente,
1: sobresaliente.
0: Bajo.
1: Sobresaliente.
0: Bajo. Si es un 9, bajo.
1: No, o notable o sobresaliente.
0: En inglés. En las demás no.
1: No
0: en
1: se inglés. Sabe ya.
0: Yes, of course. Yes, of course. Es que tu pronunciación en inglés es muy. Very good.
1: Obviously.
0: ¿Cómo?
1: Obviously.
0: Obviously. Eso es obvio. Vale, vale.
1: México.
0: Vale, vale, vale. Tú sabes que yo y el inglés no nos llevamos muy bien. La inglesa es tu madre. Tu madre es la que habla y pronuncia que parece que es de Oxford. Igual que tú. Yo soy más de.
1: De mates.
0: Yo soy. No, tampoco. De mates tampoco. ¿Te gusta esta canción? Las Canarias.
1: Más o menos.
0: Más o menos la de un burro.

0: ti y a tu hermano se les da el inglés. A Jancor también se le da mucho el inglés. Jancor también se le da el inglés bien.
1: Jancor más que yo.
0: Jancor se le da más que a ti, ¿verdad?
1: Y el francés.
0: El francés también se le da más que a ti. Yo francés sí es verdad que no sé.
1: Bonjour, mon amour.
0: Uy. Bueno, tenías que saludar a alguien que te mandaron, que te estaban escuchando,
1: a
0: ¿no?
1: A Silvia.
0: Vale, solo a Silvia.
1: A Silvia, a mi abuela, a mi abuelo, a Nieves, a Domingo y a todos los que me estén escuchando.
0: Y al perro, ¿cómo se llama el perro?
1: Max.
0: Ese es el tuyo.
1: Y Charlie.
0: Charlie. El Charlie. Charlie. Y al Chavo, ¿no?
1: Y dije a mi abuelo y a mi abuela.
0: Ah, vale, no te vi.
1: A mis dos abuelos.
0: A los dos. Sí, a Paz y Mate están escuchando. Claro. Paz y Mate están escuchando.

0: Buenos días, buen fin de semana, Ginea, por el viernes. Besitos al cielo para Rosy, Quique Bello, Carmita las Galletas. Saludos para Nieves. Este ya lo leí, que es el de Tommy de los Raleos. Ya lo leí. Seguimos por aquí. Buenos días, José. Un enorme saludo desde tu INEG. ¿INEG? Qué buena positividad da esta emisora desde por la mañana. Te hierve la sangre cuando escuchas... Zumo de pera. Sí, zumo. A mí cuando dicen zumo. Jugo. Pero dice zumo pontífice. Y te quedas tan tranquilo. Es verdad. Es que jugo pontífice va a ser que no. Es verdad. Pero verdad que no me gusta que digan zumo. A mí. Yo siempre digo, tú me has ido a decir zumo de naranja, como a tu madre.
1: No, jugo.
0: Eso. ¿Y qué es otra cosa que ustedes dicen que no me gusta que digan, que yo los corrijo siempre? Piensa a ver, que es una cosa que me preguntas a veces si hay, y yo te digo, no. Se dice así. Piensa a ver. Me la como yo.

0: cuando estoy a dieta?
1: Un yogur.
0: No, no, no.
1: Natilla, no.
0: No, mira a ver qué haces tú y tu hermano que me dejan sin ella. Y la única que me pregunta si se pueden hacer eres tú.
1: Palomitas.
0: Palomitas. ¿Y cómo digo yo que se llaman?
1: Cotufa.
0: Ah, eso. Palomitas no. Cotufa.

0: Dice por aquí, ya tengo la piscina, lo que o lo que sea esto para el verano. Esperemos una gran influencia de personas. ¿Y eso qué es, niño? ¡Ay, Dios! ¿Y eso qué es?
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0: Dice, tu inglés es más de Cold Mountain. Dice.

0: Papa. No al Papa, al Pontífice no, sino al Papa de la Palma. Al Papa Pi.
1: Al Papa Warson.
0: Al Papa Warson. Al Joshua. Está el hombre ahí. Enredado, tiene la cabeza enredada.

0: que la compraron en los chinos, total, para lo que les va a estar en la isla, cualquier alfombra valía. Eso es verdad, eso es verdad. Tenía que haberla comprado en el kilo del Valle San Lorenzo, hombre, que además era de las buenas, barata y buena. Tienen descuentos y de todo. ¿Tú te imaginas a tu madre, Alberto y toda esa gente? Albert y todo eso tirando la alfombra allí para que pase el papa.
1: No. No, no había espacio para que tu alfombra.
0: Pues, allí en el kilo.

Venga, seguimos por aquí. Buenos días, Tocayo. Un saludo para ti y al equipo Rumberos y para todos los oyentes. Un besito para mi esposa Mili, para mis hijos Amanaya, Aitor, Noelia y Gina, para mis nietos Darío, Alex y Nick, y para la familia del Ralejo y de La Matanza. Feliz jueves, José, desde La Matanza.

0: Venga, seguimos por aquí. Saludos desde Weimar. Somos Hildy Monse. Feliz fin de semana. Oye, saluditos ahí. Bueno, yo creo que el Papa abandona ya las raíces. Por lo que estoy viendo aquí, creo que ya abandona las raíces. Ya se va. Pues dirección La Laguna, Rey. Vemos que ya lleva pues retraso. A esta hora ya debería haber estado en La Laguna. Lleva 15 minutos de retraso, más lo que tarda en llegar. Pues su media horita de retraso lleva tranquilamente. Aunque bueno, de las raíces a La Laguna se van a poner en 2 minutos. No hay tráfico, no hay nada. Como se laje, mo. Ah, no, todavía no se va. Todavía está ahí. Está visitando el centro, sí. Falso amor, mentirosa. Mentirosa. Venga, seguimos, vamos con más audio por aquí, a ver, venga, audio.
1: Ya, estoy Giro de Wisma, bueno. Para las dos Malenas, para dos Pilar, para mi tía Concha, mi tía Rosario, para mi amiga Maruca, para mi amiga Antonio Chenea, para María del Mar, la de Arafo, para mi amiga Marta Laucera y para todos los rumberos. Cuídense mucho, los quiero un montón, y para Antonillo.
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0: Pero José María, ¿dónde sacaste eso? ¿Qué es? ¿Dónde es eso, niño? ¿Dónde es eso? Mira, muchacha con la... Y supongo que la llena con el agua del mar, ¿no? Tú que eres medio ingeniero agrónomo de eso, ¿eh? Con el agua del mar la estás llenando. Venga, que seguimos con más musiquita por aquí, que tenemos más cancioncitas y más mensajitos. Venga, vámonos con gente de zona, venga.

0: Seguimos por aquí, vamos con audio.
1: Buenos días, José Ángel, José Chinea, equipo, radio oyentes y en general todas y todos. La cancioncita para todos los que nombré. Besitos con mucho cariño, lo mismito, y a pasar este viernes lo mejor que podamos. Chao, gracias.
0: ¡Saludito! Oye, el amigo José María, está en las salinas de Fuencaliente. Ahí no hay espalas ni, ni camiones ni nada. Ahí no, ahí el mar nada más, el mar rompiendo.
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0: Aupa y amigo Chinea, aquí a la escucha, bandido. Ya queda poco para las vacaciones tan merecidas. Oye, salud amigo y a esa niña tuya que tanto te ayuda. Un beso grande de parte de Moisés.
3: Gracias, Moisés.
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0: Vamos con audio, venga.
5: Buenos días, Chinea y compañía, con tu niña Ariana. Un saludo para los dos. Un saludo para mi marido Isidro, para mis hijos, mis nietitos, mi Arcan de Guargacho y mis ocho hermanos. A Tommy por los Realejos, a Manolo los Ortigaleros, Isidro de Guima, Maruca la de Guima, para mi tocaya Madalena y su marido. Y a Fefa por Chascolpino y a Añi del Río. Y para todos los rumberas y rumberos, como no, para todos los que estén conectados a esta maravillosa emisora. Pues bueno, Chinea, a por el viernes, si Dios quiere, mi niño. Saluditos, chaito.
0: Chaito. Dice Chinea, te saluda a Diego, mi marido, que está oyendo, que lo amo con mi alma. Y este huevo quiere sal. Dice, sí, este huevo quiere sal. Sí. Diego, prepárate. Acicálate, perfúmate. A mí me da que hoy. Te van a vaciar el... a taponar el fregadero. Diego, te van a estupir el...

0: Venga, seguimos con más por aquí, más cancioncitas y más musiquita. Venga, vámonos con Guaynaga junto a Ángeles Azules.
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0: cumbia la gente con esta versión, con el remix de Calle 13.

0: Dice un pesimista, le dice un optimista: es que no me pude ir peor en la vida. Y el optimista le dice: ya verás cómo sí. Dice: hola, quería saludar a Cande de Lomogrillo, que es un amor. Venga, pues para Cande de Lomogrillo.
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0: vamos con audio, venga.
2: Oye, no, perdón. Buenos días. Aquí disfrutando esta buena mañana. Tomándome el cafecito. Ahora me voy a echar un bocadillito y a caminar y oír música. Ya el papá ya pisó tierra.
0: Sí.
2: Bueno. A disfrutarlo, que salga todo bien y lo que si quiere y más nada. Saludos.
0: Venga, adiós, Toño. Saludos, José. Buenos días desde Aguamanza. Feliz fin de gracias y saluditos para Arianna. Venga, saluditos ahí a la gente de Aguamanza.
3: Saluditos.
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0: Buenos días, porfa, Ginea. ¿Puedes ponernos una canción para mi marido Serafín y para mí? Que estamos de aniversario de boda, 55 años. Mi madre. Venga, ahora te ponemos una.

0: Venga, la siguiente es para ustedes, ¿vale?
1: Como suena, por lo menos, mamá, tú lo reconoces.
0: Vamos con audio por aquí, venga.
2: Hola, José. Buenos días, soy Lucy.
0: Hola, Lucy.
2: Hola, Arianna.
3: Hola.
2: Me alegro de oírte. Hoy no tuviste clase tampoco, ¿verdad? Muy
3: no.
2: Bien. Acompañar a papi la mañana del viernes. Pues nada, desearles un buen fin de semana para los dos. Un besito para los dos. Chao.
0: Chao, gracias, Lucy.
3: Besitos, Lucy.
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0: Bueno, ¿qué canción le vas a poner a tu madre? ¿Cuál es?
3: La mal portada.
0: La mal portada. Madre mía. Tu madre es media mal portada.
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0: Buenos días. Mandar un saludo a los chicos de Servicio Los Pinos y Taller Los Trazos. Que me gusta escuchar a Maripili para que me levante el ánimo hoy. Venga, ahí está. No sé si Maripili ha mandado mensaje, no lo he oído. Buenos días, José. Hola, Arianna. Encantada de oírte otra vez a disfrutar de las vacaciones. Luisa, desde Santa Cruz.
3: Gracias, Luisa.
0: Sí, señor.
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0: Claro, que tus oyentes hacían tiempo que no te oían.
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0: No me preguntan siempre. ¿Dónde está Arianna? ¿Cuándo viene Arianna?
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1: ¡Cumbia!
0: Dice, ¿qué cosa más bonita tienes a tu lado hoy? Muchos besitos para esa preciosidad que tienes ahí. La tiene siempre a tu lado, pero hoy está espectacular. Muchos besitos de parte de Mati.
3: Gracias, Mati.
1: ¡Ah! ¡Que le den cumbia a la gente!
3: ¡Cumbia!
0: Ahí está. ¿Cómo que es tu Inés? ¿Qué es tu Inés? Buenos días, es tu Inés. Hoy es viernes y Siri lo sabe. Un saludo para esa bonita voz que tienes al lado. Arriba, rumbero, ya sabes. Un buen zumo y rosca para ver el fútbol. Nada, ni zumo ni rosca. ¿Sabes que en Gran Canaria se dice, en vez de cotufa, se dice rosca a las palomitas de maíz? Roscas. Pero lo que no entiendo es lo de tu Inés, que ya dos personas me han dicho tu Inés. Pero no sé por qué me dicen eso. ¡Ah!
5: 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Mi mamá siempre.
0: Ya entendí. Un saludo desde tu Inés. Claro, es que me pone tú. Ine. Claro. Es que me lo puso separado. Una con mayúscula. Después, es que está raro. Claro, claro. Ahora sí lo entendí. Venga, papá, tu madre.
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0: Vale, vale, vale. Ahora entiendo lo de tu Inés. Vale, vale. José, nos alegramos mucho de que Arianna, nuestra Piquito de Oro, esté sorpresivamente acompañándonos en esta mañana de viernes. Ahí, pues saluditos, gracias, gracias. Nuestro amigo Toño, gracias. Toño Santa Cruz.

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2: Venga, vamos con audio por aquí.
3: Buenos días, Romero. Aquí Marisa de San Francisco Javier. Quiero saludaros, saludar a toda la familia. Especial, me voy a dar un saludo yo misma porque estoy pronta a cumplir 50 y 10. ¡Uy! Y todavía me hace ilusión, sí señor. ¡Ay, Dios mío! Buen día para todos, buen fin de, besito.
2: Besito. ¿Por qué te regaña?
4: 50 y 10, digo.
2: 60. 50 y 10, 60.
5: Pero entonces si a ti te llaman el mal portado, a mí me llama la mal portada. ¿Por qué no nos portamos mal juntos?
2: Venga, hago con audio por aquí.
6: Buenos días, José Chinea. Precioso programa. Dice que ya te vas a despedir. ¿Qué va? Con lo bonito que está el programa y con esa linda voz que tienes ahí. Enhorabuena por el gran programa. Venga, a seguir adelante.
2: Gracias, Sonia y Toño de Santa Catalina.

Buenos días, José. Somos los Picatierra. Vel el chatarra, que cojas unas lapas para esta tarde, dice. ¿Se pueden coger lapas? Miren, a ver. Ahí está, sí señor, La Peluso. Venga, seguimos con más. Mira, vamos con esta canción que me gusta mucho, que nos da energía, que da miedo. Pasa que en inglés. Esta me gusta, la ponía en el campo del Tenerife y la descanso. ¡Vámonos! Sweet Caroline. Una versión diferente, más animadita, me gusta más.

0: vamos con audio por aquí. A ver.
1: Buenos días, José. Soy Gloria de la Victoria. Para darle muchos, muchos saludos y para decirles la música y lo bonito que es el programa. Yo siempre llamo siempre que puedo. Venga, buen fin de semana, buen viernes y buen sábado. Venga, un besito para todos.
0: Gracias, un besito.

0: Venga, que seguimos aquí. Son las 10 y 40 minutos. Ya vino el amigo de Ariana. Ya Ariana pasa de mi 3 kilos. Ya Ariana ahora traspone a ver a Guarapo y pasa de mi 3 kilos. ¡Hasta la tarde! Buenos días, rumberos. Quería mandar un saludo a mi esposa Melody, a mi princesita Alaya. Os amo y que siempre, si es posible, poner una bachatita. Gracias para ella. Saludos desde Santa Cruz.
1: Saluditos.
0: Buenos días, familia rumbero. Feliz viernes. Les deseo a todos besitos al cielo. Me gustaría saludar en especial a mi hijo Gerardo y desearle un buen viaje, que lo quiero mucho. Desde Buena Vista, con amor, Celi. Ahí está.

0: Ahí estaba, sí, señor, el Sweet Caroline. Venga, nosotros seguimos con más musiquita por aquí. Venga, vamos con esa que le tenía aquí para esta pareja que estaba de aniversario. 55 años. 55, casi nada. Pues venga, vámonos con Edwin, el futuro de la salsa. Con este cover, Solamente Tú, de Pablo Alborán. Me gusta más que el original, las cosas como son.
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0: Buenos días, besitos para Ariana de parte de Coba.
2: Gracias, Coba.
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0: Bueno, ya por lo visto ya el Papa va a dirección la Plaza del Cristo de la Laguna. Creo que está llegando ya. Están esperándola ahí en la Plaza del Cristo, pues donde tendrá lugar

Así que a esta hora de la mañana, 10 y 42 minutos de la mañana, creo que acaba de llegar a la Plaza del Cristo el coche, el vehículo, no él. Todavía quedará unos minutitos para que haga su aparición ahí en la Plaza del Cristo de la Laguna. Venga, nosotros seguimos con más. Vamos, Vicente, dale rodillo que vamos a la misa del Papa. Venga, tira. Vayan, vayan.

0: Llegamos con... Ah, mira, Maripili por aquí. A ver qué dice Maripili.
1: Buenas, buenas, mis rumberos. Aquí la Maripili regalando lo mejor de ella. Ari, cómo me encanta escucharte. La primera vez que te conocí fue en el almuerzo de rumberos. Ibas con unos zapatos preciosos de tacón y brillante.
0: Mi madre.
1: 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Esbelta, alta y brillante. Dale, mambo.
0: Como su padre.
2: Muchísimas gracias.
0: ¿Te acuerdas de Maripili? Aquella con el traje de flores, estampado, rubia, que estaba chavetada. Que se sacó fotos con nosotros y todo. Sí, sí.

0: Saludos al amigo José. José, buenos días, buenos días.
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0: Buenos días, José y compañía. Buen fin de que tengas un buen día hoy. Saludos para Radio Rumbero. Saluditos, buenos días.
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0: Audio por aquí, venga.
2: José, en cualquier versión es preciosa esa canción.
0: Sí.
2: Gracias.
0: Saluditos, Lucy. Buenos días, José Rumbero. Besitos para Arianna. Dale las gracias a mi hija por venir conmigo a trabajar a Radazul. Soy Rosy de Agache. Venga, saluditos para
3: gracias,
0: Rosy.
3: Rosy.
0: Y para tu hija, claro que sí. Buenos días, Chinea. Soy Amparo de Discord. Para saludar a tu preciosa hija que hoy la tienes por ahí. Un besito de mi parte, de parte de Amparo.
3: Gracias, Amparo.
0: Mira, jaleito por aquí. Buenos días, mándele el.

0: 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Venga, seguimos con más. Vamos con audio, venga, vamos.
1: Buenos días, José Chinea. ¿Me puedes poner una canción bonita para mi familia de Café Quijano, para el mercado de la Laguna? Dale saludo para tu hija Ariana. Mira, José Chinea, el día 5 cumple tu cumpleaños, el 5 de diciembre. Si me puedes poner una canción bonita de Café Quijano, soy yo, Cristo de la Laguna. En la manaca con José Chinea.
0: Adiós, Cristo.

0: Vamos con audio por aquí, a ver.
1: Hola José, yo de nuevo por aquí, Conchi de la Castilleja, besitos para Ariana y qué bonita compañía y qué voz tan bonita tiene esa niña. Así que sigue así, un besito muy grande Ariana, dale saluditos a tu hermano también y a la mamá. Besitos.
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0: Oye, van a estrenar la proyección del film que narra la historia de Juan Fernando Pérez León, Bereje. Vecino de Tegueste y bicampeón de España de boxeo entre 1989 y 1990. El sábado 13 a las 7 de la tarde en el teatro Príncipe Felipe. La entrada es gratuita hasta llenar aforo, ¿vale? Así que ya lo saben, si quieres verlo. Ahí tienen el estreno de la proyección de Kid Bereje, ¿vale? Ese boxeador de Tegueste.
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0: Bicampeón de España en el 89 y en el 90.
2: 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Si quieres, nos vemos.
0: Buenos días, José. Una canción para el fin de semana. Pasarlo bien, ¿no? Estrellita, Estrellita. No. Buenos días, Estrellita. No. Y Cristo el nuestro.
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0: Buenos días, Chinea y oyentes rumberos. ¿Alguna bodega que venda vinito en ese norte para acompañar Lapas esta tarde? Está invitado. Quedan pocas. Esta tarde, Pulpo. Saludos desde Callao Salvaje. Saludos. ¿Tienes el vino Canela en Rama, niño? ¿Lo tienes tinto? ¿Lo tienes blanco? ¿Lo tienes afrutado? 639-627-737. 639-627-737. Llama ya, claro que hay. 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
0: Te lo envían a domicilio también. Vamos con audio, venga, a ver.
3: Buenos días, Chinea. Hoy mis felicitaciones son para María Bella Cabrera Placencia por su cumpleaños. Un saludo para todos los oyentes desde Geneto, Juani. Buenos días.
0: Buenos días.

0: dice, Mimi iría a ver al Papa que no ha dicho nada hoy, es verdad, puede ser.
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0: Dice, Chinea, saludo a la Piquito de Oro, menos mal que hay alguien decente en el almanaque. Besito a Ariana, de parte de Miguel el Chamo.
2: Gracias, Miguel.
0: Felicidades, Miguel, ¿sabes que está de cumple?
2: ¿Hoy?
0: Sí.
2: Ah, pues muchas felicidades.
0: Ahí está.

0: Vamos con audio por aquí, venga.
1: Yo me estoy mandando un bocadillo de chorizo palmero y una cervecita atrás. Ah, en una piedrita aquí oyendo el mar. A la salud del Papa.
0: Ya.
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0: Vamos con audio por aquí. A ver qué nos dicen. Venga, audio.
3: Buenos días, Osito. Pon una canción a Enzi, que lo tengo aquí desayunándose. Y como no, un besazo para esa princesa.

0: Oye, le mando un saludito al equipo de Dardo, mi equipo, aunque este año yo no estoy. No estoy jugando. Estoy en el equipo, pero no estoy jugando. Este año me lo tomé sabático. A mi equipo del Karina Berín 180 por la victoria el otro día. Contundente victoria. Señor, muchas felicidades. Me alegro mucho. Más tenía que haber sido, ¿no? Saludos a tu hija Ariadna. Saludos. Nos mandan saludos por aquí, pero no me dicen quién es.
1: Saludos.
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0: Dice por aquí, buenos días, José, feliz día de viernes, feliz fin de semana para ti, tu familia y para todos los rumberos. Con cariño, Carmen de Santa María. Venga, pues saluditos también para Carmen de Santa María. Venga, que seguimos con más cancioncitas. Y ahorita nos tenemos que ir. Venga, que nos pedían una bachata. Venga, vámonos con Chayanne.

0: tenemos un audio por aquí.
1: Buenos días, Gineita. Dale saludos a Aranda. Déjate de estar picando, que te gusta mucho el pique.
0: ¿Qué dije yo? ¿Yo qué dije? ¡Saludos, Mundi!
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0: Hombre, eso es como... Si juega Tenerife Las Palmas, pues claro. Gana el Tenerife, pues si es mi equipo, lo celebro. Y le metieron 6. Más tenía que meter. Después cuando Las Palmas juega con otro equipo ya sucede eso diferente. Pero contra el Tenerife, hombre.
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0: 12. Mira, te lo pongo más fácil. Tenerife Madrid. Que el Tenerife le meta 7 al Madrid. 12 si puede ser. Cuanti más mejor. Ya después el Madrid, soy del Madrid, pero primero el Tete. Por lo mismo, mi equipo, niño.
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0: Vamos con audio por aquí, venga.
3: Buenos días, José, soy Magdalena de Arafo. Quiero mandar un saludito para tu niña, tu mujer, tus padres, mis dos amores, Camita desde el cielo, Antonio de Arafo, Tomé los Releos, Nieve de Santa Cruz, Ale de Santa Cruz, Ana María del Pino, para mi tocaya Magdalena, para su marido, para su hijo, para Isidro, Mónica, Maruquita, Nela, Conchi de la Castilleja, Lucy, Vanessa, y darle las gracias por todos los que ayer me felicitaron. Y un besito enorme para Ariana, que está ahí contigo haciéndote compañía. Besitos, amigo Baladrón.
0: Besito.
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0: Dice, gracias que te estás tomando el año sabático, el Karina gana algo. No. El año pasado salimos campeones también. Pero es verdad que estaba yo en el banquillo. No, tienes razón. No jugaba. Era más o menos lo, igual que este año. El año pasado, lo que el año pasado iba. Este año.

0: Buenos días, José y Ariadna. Dedícale una canción a los empleados de la ferretería Hernández. Venga, pues saluditos para ellos.
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0: Y se oye una cosa, el jarandín ya no se oye, ¿no? Así es que no, no, porque está jubilado y ahora está liado el hombre. Ahora que está jubilado, ¿cuándo más hace cosas? Pero sí, sí manda, sí manda. Ahí estaba, sí, señores, esa bachata de Chayanne. A ver, que son las y 54. Pues venga, vamos primero que nada. Vámonos con los cumpleaños, venga.

felicidades a todos los cumpleañeros y cumpleañeras en el día de hoy. Espero que lo pasen bien, que lo gocen, que lo bailen y que lo disfruten. Feliz. Y que si van a brindar una, por lo menos una, sea por esta casa, por Rumberos FM. Eso sí. No me brinden con agua. Brinden con lo que quieran. Con agua no. Brinden siempre con la izquierda y apoyen. Porque el que no apoya, pues eso. ¡Felicidades!

Venga, paramos canción de cumpleaños, ponemos penúltima cancioncita que ya ahorita recogemos la herramienta y nos vamos. Venga, vámonos por aquí. Mira, esta se nos va para Natalio. Ahí va. Para Gruileña. Natalio. Dame el labio, Natalio. Mira, a ver si quiere. Ven para aquí. Me

Dice por aquí, buenos días, José, un fuerte abrazo y pedazo de calor en este Vilaflor, en las fincas, para estar rejuntando la azotea. Moy el negro, Moy. Un fuerte abrazo a la chiquilla. En breve te quedas sin silla para retransmitir un mero. Sí, sí, sí. Ya me di cuenta. Dice, saludos para Arianna, perdona por no saludarte antes, besito. Nos mandaban saluditos por aquí para ti. Buenos días, rumberos. Les deseo a todos los oyentes un bonito fin de semana. Saludos, Arianna. Soy José de La Laguna. Adiós, Luis. José. José, no le dices nada ya a la Indomable. Está por ahí danzando.

0: Vamos a ver qué dice Maripili, a ver.
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0: ¿Soplaste la vela, Magdalena? Vamos con audio por aquí.
2: Buenos días, Osito. Mira, ponle ahí a una pa' Isidro que fue a ver al Papa hoy. Dice que a ver si le concedía lo de la ley para lo de las papas y todo el rollo ese. Entonces, de parte de Ludi, para que se lo pase bien con el Papa arriba, que se beba un par de vasos de vino de tinto.
0: Yeah.
2: Un besito de Ludi para todos.
0: Venga, saludito. Dice, toca recolectar sal, carretilla en mano y pala, dice. Sí. Para la salina, pues caliente con sal. Sal gorda. Dice, José, me extraña que no. A ver.
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0: Dice, saludito. Saludito, sí, lo sé, yo lo sé. ¿Me cuenten cosas de aquí? No sé. Vamos con audio por aquí, venga.
4: Buenos días, Chinea, buenos días, Ariana. Mira, tenías que haber ido a hacerle bocadillo chorizo perro al Papa.
0: Imagínate.
4: Y gózalo, Marqués, venga, un saludo.
0: Saludito para ti.
4: Una copita también de maceración carbónica, por supuesto, para que no se nos engaje.
0: Eso sí.
4: Chinea, ya veo que siempre llego tarde, joder.
0: No, ahí está. Entró. Por la cuadra, tú.
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0: Última canción que nos vamos, venga.

0: Venga, 11 de la mañana, nos vamos ya.
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0: Dice, no, no, no, que respire ella, porque que pregunte por mí. Entonces sí. Indomable, te toca mover ficha. José se aburrió de mandarte mensaje que no le hicieras caso. Te toca mover ficha. Vamos con audio, venga, por aquí.
2: Buenos días, Josito. Hola, buenos días. Hoy quiero a ver si me pone una canción bonita para felicitar a una buena amiga, a Mari, la dueña de peluquería Yagu, que está cumpliendo añitos hoy, de parte de su amiga Yeya. Venga, chao, saludos, chao, chao.
0: Ahí está. Venga, pues te vamos a regalar la despedida, ¿vale? Pero vamos a despedirnos. Venga, no nos vamos a despedir con la canción que ponemos, sino vamos a poner con la canción que despedí al principio, que es una buena canción. Y si es para un amigo, pues nunca mejor que mejor.
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0: Y se dale saludo a los compañeros de los camioneros de Tomás Barreto, que cada día, que cada vez son más los que oyen rumbero. Saludos, dice Celoginea. Saludos, Miguel. Venga, pues para los conductores ahí de Tomás Barreto, ahí en La Palma. De los espares, de los espares.
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0: Feliciten a Miguel, que está de cumpleaños. A todos los camioneros, todos los que nos escuchan ahí. Felicítelo, felicítelo.
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0: Que se pague algo, niño. Un Q de eso. Un patera. Yo. Vamos con audio por aquí, venga, a ver.
5: Buenos días, Quirea. Ya el jardín original no sale porque el Fran lo bloqueó.
0: Ay, mi cabeza. Venga, va. Vale, sí, ya lo sé, ya lo sé. Es que a veces hay que guardar la forma. La forma hay que a veces hay que mirar eso. Que seguro que uno no lo hace con mala intención. Claro que no, seguro que no. Pero hay que mirar que a veces, que somos un... Lo escucha mucha gente. Hay que ser decoroso. A veces uno también se lengua aquí. Pero tiene que un poquitito medir, claro. Medio público. No, público me refiero que no escucha a todo el mundo. Como medio privado, claro. No dependemos de
6: algo que no
0: era público. Pero, claro. Hay que mirar eso, hay que mirar el decoro. Hay que mirar lo que se dice a veces. Y las exigencias, sobre todo las exigencias. O sea, que aquí no estamos puestos por el ayuntamiento. Nosotros estamos aquí haciendo una cosa que es nuestra, un trabajo nuestro. Hay que medir. Y yo el primero, que yo a veces también me lengo.
7: Ay, Miguel, ¿y ahora qué vamos a hacer?
0: Buenos días, José, besitos para Ariana y Jarandín. Venga, saludito. Vamos con audio por aquí, venga, va.
8: Maripili, sí, soplé.
0: Y la vela apagué. Sopló tres veces, Maripili.
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0: Salvita, hoy está las risas del solo en ese camión. Hoy lo pueden mandar tres veces a Icoy 14 a Santiago Teide. Le da igual. Tres viajes, ¿qué problema hay? Le soplaron la vela tres veces y no hay tráfico en la carretera para moverse para arriba y para abajo. Viernes perfecto. Solo falta llegar al mediodía a la casa y que le tengan preparada costillas con papas y piña. Y ya está.
10: Para los que decían que no.
0: Pues sí. Venga, audio por aquí, a ver, venga.

Dice por aquí, sabor y dale mambo, dice Maripili. ¡Nos vamos! Venga, son las 11 y 7 minutos, ya llegó el capo, así que venga, vamos a poner canción de despedida, se la vamos a regalar para esa que está de esa chica que está de cumpleaños en el día de hoy, de parte de su amiga, así que venga, nos vamos a despedir con esta y se la quiero regalar a todos los que han estado ahí y todos los que nos han acompañado en el día de hoy, ¿vale? Venga, vámonos, Jarabe de Palo.

0: Vamos con audio por aquí, a ver. Espérate, que tengo mensaje.
1: Buenos días, Chinea, buenos días. Llegó el viernes. ¿Sí? Llegó el viernes. Saludos para ti, para todos los rumberos. Aquí estoy en la playa de las Américas y voy para arriba, camino para arriba.
0: Venga. Buenos días, una canción para la gente de Toto. Venga, saludito a la gente de Toto.
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0: Otro audio por aquí, a ver.
3: Eso, saludos, Yanni. ¿Qué te pasa conmigo? Qué seco estás hoy.
0: Es que te has haciendo tres cosas a la vez. Tres cosas a la vez. Sí.

0: restaurante Tío Juan, en Juan Gopar, en Fuerteventura. Le mandamos un saludito grande. Gracias, muchachos. Vamos con... a ver, espérate, pues tengo más mensajes por aquí. Algunos me quedé por atrás. Espérate, a ver. Ah, mira aquí, mira aquí. Dice Ana María y Miguel, los espero en Fuerteventura o los voy a buscar. Venga, saluditos para ellos. Dice por aquí, buenos días, family. Buenos días, buenos días. Es mucho más. Venga, que nos vamos. Venga, nos vamos. O despedimos, venga. Pídete.
1: Adiós a todos.
0: Bueno, pues adiós, adiós a todos. Venga, que nos vamos ya. Gracias por estar ahí, gracias por acompañarnos, gracias por compartir con nosotros esta mañanita, ¿vale? Mucho más de lo que... Nosotros nos vamos ya y se quedan ahora en compañía de Fran Correa con su programa Llegó la Rumba. Nosotros volveremos el lunes, ¿vale? A partir de las 8:30 de la mañana con más almanaque. Adiós, Ariana.
1: Saludos cordiales. ¡Chao!
0: Nos vamos. Adiós, adiós, Julia. Saludos cordiales. Nos

0: Son las 11 y 10 minutos.
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3: Son las 11 y 24 minutos.
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Hola, ¿qué tal? Buenos días, bienvenido, bienvenida, bienvenido. Claro que sí, hoy es el día del Papa. Llegó el Papa. Ya va la tarde, ¿no? Vaya, pues nosotros vamos a hacerlo diferente. Vamos a poner música y a lo nuestro, ¿vale? Bienvenido a Tenerife el Papa, bienvenido, claro que sí. Todo parado por ahí, todo paralizado, no hay coles, no hay nada. Vamos nosotros a repartir un poquito de alegría. Ya hay quien se encargue de las noticias del Papa. De momento va bien la cosa. Nada, gracias por elegirlo, gracias por estar ahí, ¿vale? Nosotros sin ustedes, nada, nada y de la chica. Así que nada, vamos a empezar por aquí. Antes de empezar, Jarandín, te desbloqueé, ¿vale? Para darte también otra oportunidad. Vale. Ya te lo digo así, te desbloqueé, ¿vale? Seguramente te habrá pesado mandar ese audio, ¿verdad? Así que nada, ya está por aquí. Puedes mandarme audio cuando quieras. Uno por programa, tampoco te pases. Un escarmientito le di. Venga, pues nada, arrancamos. Claro que sí. Dándole las gracias.

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0: el amigo Sergio Rodríguez, que está trabajando ahí con los taxis. Oye, saludito a los taxistas. Sergio, un abrazo.
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0: Sur de Tenerife, parado por la visita del Papa. Bueno, el sur, el norte, todo.
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0: Bueno, bueno, mal que una vez en la vida, ¿no?
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0: Y encima viernes, día de salida, día de mucho curro, ¿no?
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0: Que no estamos en contra de que venga, ¿eh? No, total. Que venga, que venga. Pero se paralizó todo. Espero que todo vaya bien, ¿vale?
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0: Pues arrancamos la jornada por aquí hoy. Viernes 12 de junio.

Venga, que seguimos, porque esto está lleno ya. Saludos para todos. Que le vaya muy bien a Nicolás en su nuevo trabajo. Saludos del Cari a todos los rumberos, Juan Carmelo y Mari. Saluditos, oye. Nicolás, cambiaste, Nicolás. Un saludito para todos esos muchachos por ahí, por Tarajalejo, Fuerteventura. Todo que sea para mejorar, ¿eh?

0: Saluditos para Tino por la matanza, Tino Mari, todos saludos. A ver qué nos dicen por aquí.
1: Hola, Fran, muy buenos días. Aquí Toño, Santa Catalina, con mi mujer Sonia.
0: Ajá.
1: Pues verdad, o está, nada.
0: ¿Está enamorado?
1: Aquí sentado en el sitio viendo al Papa,
0: no que lo creo,
1: tranquilo.
0: Ponte a trabajar, Andy.
1: Y tú sabes, oyendo la música.
0: Ponte a trabajar, niño, ponte a trabajar. Vete a regalar flores a algo.

Siempre aquí son todos geniales, Fran, tu equipo espectacular, empezando por ti. Ah, yo soy el más ruin de dos. Y terminando por el último, ¿verdad que tienen un equipazo maravilloso? Y para adelante, que hay mucho... Sí, bueno,

0: Vamos a ver qué nos ponen por aquí.
1: Buenos días, Fran, aquí Fernando de Masca. Mande usted a una canción para el amigo Fidel, que lo tengo aquí de ayudante en la fruta hoy, que está escuchando la música.
0: Vale.
1: Bueno, amigo, saludos, buen día. Chao.
0: Guárdame 2 kilos de paraguayo de eso.

0: Soy Marisa.
1: Lo oigo siempre.
2: Ya que nos vamos.
1: Para que me ponga una cancioncita ahí para todo el equipo.
0: Venga.
1: De los rumberos. Y una cancioncita para mi marido y para mí.
0: Venga, eso está hecho. Déjame pasarle la llamadita a este que tengo aquí. Buenos días.
3: Buenos días, Fran, soy Conchi de Guima.
0: Hola, Conchi, ¿cómo estás, mi amor?
3: Hola, mi amor, mira, vino el Papa aquí no viene para la isla para verlo a nosotros, se va para allá.
0: Está el Papa aquí en la isla, está aquí, pero tienes que...
3: no viene para aquí.
0: Ponte los dientes y vete a ver lo que está para arriba, para las raíces.
3: Sí, a ver si Carlos me lleva.
0: Ahora está en la laguna.
3: A ver si Carlos me lleva, pues vale.
0: Venga, mi niña, besitos, chao. Esa Conchi que se puso los dientes y está ahora...

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1: Esto crea adicción. Ahí tiene ese peldrey.
2: Que te vas, mi amor.
1: Para mi amigo Romén. A los chicos de

0: No sé, no sé si él confesará. Me están preguntando por aquí. No creo, no creo que tenga tiempo. El que tenga pecado, que vaya a misa. Si alguien quiere que tiene pecado.
1: Pues el perro de mi madre, ¿qué quieres tú?
0: Ajá, tú sabes.

0: tenemos fiestas a todos lados. Ya, venga, vamos que tenemos fiestitas por aquí, a ver qué nos dicen.
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0: Ya le iremos adelantando lo que hay, ¿vale? Ya sé que va a haber la romería del domingo, pero antes tenemos una gala el día 20, el sábado 20, ¿vale? Venga, vámonos con un temita que tenía yo por aquí. Tenía un temita que se lo voy a regalar a mi amigo José Ledesma. A ver, José.

0: fiesta encima, eventos. En mi corazón. Vamos a trasladarnos, vamos a irnos hasta La Palma, que en La Palma va a haber el día 4 de julio, va a haber el verbeñazo que ya se ha hecho muy popular. Vamos a hablar con el productor, con José. José, buenos días.
1: Buenos días, ¿cómo estamos?
0: Amigo, ¿cómo va la cosa?
1: Muy bien, pues aquí andamos con buen tiempo.
0: Con buen tiempo, como tiene que ser, además como nos tiene habituado la isla de La Palma, ¿no?
1: Sí, bueno, por aquí ahora tenemos suerte que estamos ya empezando a coger buen tiempo.
0: Eso es importantísimo. Bueno, luchadores, guerreros, son de los que, siempre lo digo, la isla de La Palma ha superado carretas y carretones, como se suele decir, y bueno, uh-huh. Las fiestas siguen siendo pues parte importante de la idiosincrasia de la isla. Bueno, tú como productor, ese verbreñazo que tendrá lugar el día 4, ¿cómo se presenta?
1: Pues mira, justamente estás diciendo el tema de que, bueno, aquí lo que hemos vivido con el tema del volcán, justamente después de todo lo que pasamos con la pandemia, sí. Justo después de ahí fue cuando comenzó este proyecto del verbreñazo. Una cosa un poco así como quien dice de andar por casa con comenzamos un día hablando de este tema y al final pues justamente después de la pandemia comenzamos con la primera edición que fue todo un éxito y pues bueno, pues aquí estamos ya en la quinta edición.
0: Bueno, se presenta bastante movido, bastante bonito, sin olvidarse también de los más pequeños. Habrá desde las 10 de la mañana hinchables y juegos para los niños, fiesta de las pumas y demás, y ya arranca a las 2 de la tarde con el amigo Fran Ramos, ¿no?
1: Sí, exacto. Hemos querido pues completar, por decir de alguna manera, el festival con un principio por la mañana que los niños puedan también divertirse y que los padres puedan compartir con ellos pues, una parte del festival, por decirlo de alguna manera. Y a las 2 de la tarde comenzamos con Fran Ramos, que nos va a deleitar, como hace siempre él, con un pase de salsa, él canta salsa para los salseros y los bailongos que tenemos por aquí, por la isla, que siempre se reúnen y vienen, y la verdad que el comienzo siempre está bastante bien.
0: Es bueno, Fran, lo conozco personalmente y tiene un recorrido importantísimo en el mundo de la música en solitario, sí. Y también con grupos y demás. Lo conozco, sí. Personalmente. Bueno, pues después también, sin olvidarnos que también tenemos zona de vídeos de 360, tenemos zona de fotocall y más cosas, ¿no? Que tenemos. Cuéntame un poquito después, sí.
1: Cuéntame. Bueno, pues hemos querido siempre poner como alguna cosita más porque como un festival que dura muchas horas, a mi parecer siempre, pues a lo mejor si dura 14 horas en este caso, es como todo el rato, pues si estás bailando todo el rato, oye, algo que en algún momento, bueno, te tomas una copa, te comes un bocadillo.
0: Sí.
1: Amizar la zona, ¿no? Entonces tenemos una cámara de 360 en la que es grande, que caben grupos de 8 o 10 personas. Después tenemos un fotocall con dos camarógrafos también, con dos zonas también. Después este año hemos añadido dos carpas, una que se llama el Verbre Dance, que es una carpa en la que va a haber dos profesores de música dentro, un chico y una chica, un poco para hacer una cosa en plan cachondeo, ¿no? Nada serio, sino que la gente entra y puede aprender cómo bailar en un momento, ¿no? Y dice, contra, pues ahora ya puedo salir al verbreñazo y ponerme a bailar con un chico, con una chica, acabo de aprender un paso de baile, ¿no?
0: Sí.
1: Algo así.
0: Súper bien.
1: Y después tenemos el verbre nupcial, que también es una cosa, pues, en plan de para las risas, ¿no? La gente puede ir con su pareja y casarse allí. Vamos a tener una persona que es como si fuera el alcalde, por decirlo de alguna manera. Y después tendremos dos actores, que uno es un diablo y otro una chica que es un ángel. Entonces estará ahí diciendo, no te cases, y cásate, no, sí. Cuidado.
0: Qué bueno.
1: De diversión,
0: sí señor, qué bonito, que va de la mano, de todo va de la mano de la diversión, de ser un día diferente en Breña Alta, ¿no?
1: Sí, sí, la verdad es que desde el primer día nosotros nos quedamos tanto yo como toda la organización, el ayuntamiento y demás, nos quedamos un poco impactados. No esperábamos la fuerte acogida del festival, porque te digo, el primer día fue llenazo total. Y yo no sé el aforo total de la plaza, creo que tengo entendido que son 4.500, 5.000 personas o algo así. Ya desde el primer día, pues la plaza se ha llenado full. El segundo año ha sido el año que más lleno ha estado. Y fue una cosa impresionante. Yo tengo unas fotos desde que se ven desde arriba, que se ve toda la plaza llena de gente. Y la verdad que siempre se ha dado muy bien, ha tenido muy buena acogida.
0: Qué bueno que se sigan haciendo todas esas cosas después de lo que se ha pasado, después de ser una isla maltratada por el tema del tiempo, por el tema, digamos, de lo que nos ha pasado, ¿no? De lo que ha pasado también. Se han superado, se han hecho fuertes, son luchadores, guerreros, gente que también en gran parte vive del sector primario, y yo me alegro, yo me alegro que estas cosas se sigan haciendo también, y que también se le dé vida a los pueblos y sobre todo pues a un municipio como Breña Alta. Bueno, seguimos también con los horarios de los grupos, orquestas y demás.
1: Sí, tenemos un anexo al cartel oficial donde salen todos los horarios, desde el principio por la mañana, desde los hinchables, hasta, como tú has dicho antes, que Fran Ramón empieza a las 2, pues después tenemos a los ideales, que bueno, pues que hemos contado con ellos este año, que ya llevamos un par de años hablando del tema, y tenemos después el Grupo Libertad, Les Desvía, tenemos Nueva Línea, tenemos Tropicana, Grupo Canela, que es un grupo nuevo de aquí de la Isla de La Palma, que lleva 3-4 tocatas nada más. Que por cierto, soy yo representante.
0: Bueno.
1: Y bueno, pues después al final habrá un DJ con un poco de espectáculo. Tendremos este año también grabaciones con un dron, y tendremos pues después pues un vídeo diferente del festival aéreo con un dron y demás. Y pues bueno, eso en definitiva, todo en general lo que hemos comentado, de lo que se compone el festival, y alguna sorpresa más, que iremos sacando un par de carteles anexos con un par de sorpresitas más que tenemos ahí pendientes para poner por las redes.
0: Más de 14 horas de música, Breña Alta se viste de fiesta, prácticamente ya arrancando el verano, que ya está encima, este día 4 de julio. José, yo felicitarles a la organización, darles las gracias por la parte que nos toca también de contar con nosotros en estar ahí, y de verdad que para nosotros es un placer de verdad poder estar ahí. Y nada, felicitarte nuevamente por esta iniciativa, también al ayuntamiento, como no a Jonathan. Jonathan,
1: sí, yo quiero decir que Jonathan pues cada año siempre desde el principio me ha apoyado en la idea. Cuando yo se lo comenté, él le gustó el nombre, el Belbreñazo y tal, y desde el principio nos ha apoyado, y cada año nos ha apoyado un poquito más, cada año ha sido un poco más. Este año nos ha dado otro gran apoyo fuerte en el tema del presupuesto y demás, y él pues la verdad es que yo estoy muy agradecido con él, porque siempre que tengas el apoyo de las instituciones y que el alcalde se implique en este sentido directamente, él y diga: me gusta la fiesta, te voy a apoyar siempre, cada año está ahí siempre, ¿sabes? Yo la verdad es que se lo agradezco de corazón.
0: Es un equipazo, tiene un equipazo con Patri.
1: Sí, en todos lados pasa esto, ¿no?
0: Patri también, son un equipo, yo cada vez...
1: El concejal es increíble también, el apoyo siempre a la organización. Y después, el equipo de trabajo que tiene aquí en Breña Alta, que para mí es el mejor equipo de trabajo de que hay, para mí, de todos los municipios, el equipo de trabajo que tiene Jonathan aquí, de los obreros, los trabajadores, todo el equipo, la verdad, y los técnicos también. Oye, de verdad te digo que increíble todo siempre.
0: Son maravillosos. Hay que reconocer la labor, porque son los primeros en llegar y los últimos en irse, porque tienen que, no nos podemos olvidar de los barrenderos, de los que limpian, de los que están detrás después de un gran día de fiesta. Esa gente maravillosa. Yo te digo que tengo que darle las gracias también, como no, al municipio, al ayuntamiento, por esa acogida que nos hacen siempre, tanto en el encendido navideño, que ya lo tenemos hablado, y también en Las Cruces, fiesta, una fiesta maravillosa, Las Cruces, sí, auténticas obras de arte. Y bueno, yo desde aquí, pues esa lanza que se rompe siempre en pro del Ayuntamiento de Breña Alta, porque de verdad que está haciendo mucho por todo, sobre todo también por nuestra gente y por el comercio local, porque esto también es una inyección de para el comercio local, ¿no?
1: Pues sí, esto muchas veces las personas no se dan cuenta. Yo cada vez que hago un festival siempre, es algo que suelo hacer casi siempre, cuando puedo y no me olvido, a los días siguientes voy por los comercios, como conozco prácticamente a todo el mundo y me llevo bien con todo el mundo aquí, con los comercios y demás, siempre pregunto, oye, ¿qué tal se dio el Día del Universo, no? Y todo el mundo siempre me ha dicho, oye, espectacular, oye, tienes que hacer esto todos los fines de semana, José.
0: Es que es de género tonto el decir que no es una digamos, importantísimo para el comercio, porque eso es sí, también, sí, sí, sí, para el comercio local es una inyección económica, sí, al sí, taxista, sí, sí, sí, a todos, y yo creo que esas cosas sí se deben de hacer.
1: Más de lo que uno piensa, más
0: sí,
1: de lo que uno piensa.
0: Sí, bueno, José, pues yo desde aquí me pongo a la orden, lo que haga falta, sabes que estamos aquí, que podemos darle voz y que me encanta que sigan haciendo estas cosas y que de verdad que sigan para adelante, y que el Berbeñazo ya es la quinta edición, sí, y que se siga para adelante, que son cositas que quedan y que sobre todo vuelvo a decir que es una ayuda importante al comercio local. José, no sé si se te queda algo más por ahí.
1: Sí, bueno, quería comentar también que el año pasado, por ejemplo, entró el Cabildo a jugar dentro de aportar, ¿no?
0: Sí.
1: Al Berbeñazo, y este año también, a pesar de algunos inconvenientes que han habido y tal, han hecho el esfuerzo y buscaron la manera posible de poder apoyarnos también, y la consejera, pues también quiero agradecerle a ella todo lo que ha movido para poder este año volver a apoyarnos, que también es importante.
0: Pues nada, amigos, mientras otros están hablando del Papa, nosotros hablamos de fiesta. ¿Qué
1: sí
0: te parece?
1: ¿Eh? Sí, sí, sí. La fiesta también es importante.
0: Sí, contra sí,
1: el Papa está bien, pero la fiesta, ya sabemos, cuando sí estuvimos en pandemia ya nos dimos cuenta de lo importante que era la fiesta.
0: Lo importante
1: para nosotros.
0: José, recibe un cordial saludo, un abrazo y nos vemos. Y lo dicho, ya sabes, aquí estamos, ¿vale?
1: Muchas gracias, mi amigo, igualmente, un abrazo y encantados de tenerles por aquí, de verdad que sí.
0: Encantado, gracias, de verdad que sí. Gracias por contar con nosotros, un abrazo.
1: Gracias, amigo, un abrazo.
0: Gracias, José. Oye, los horarios se los digo por aquí, los tengo yo por aquí ya. A partir de las 10 de la mañana, los hinchables para los niños y un montón de cosas más, ¿vale? Para los niños, sin olvidarse de los más pequeños, eso es importante. Fiesta de la espuma y demás. A las 2 de la tarde empieza el amigo Fran Ramos, ¿vale? A las 3 y media, Orquesta Los Ideales. A las 5 y cuarto, Grupo Libertad. A las 7 de la tarde, Ledes Díaz.
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0: Otro grande. Después tenemos también a las 8 y cuarto la Orquesta Tropicana. Está también muy, muy bien, ¿eh? Los chicos de Tropicana. Aquí les mando un saludo. A las 22:30, ¿vale? A las 22:30, Nueva Línea, que está causando estragos donde quiera que va, ¿vale?
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0: A las 12 y cuarto, Grupo Canela.

Que nada, sigue la fiesta, ¿vale? Hasta por lo menos las 2:30 de la mañana, ¿vale? Todo esto acompañado de una gran paella también, que es gratuita, a las 2 de la tarde. Y nada, un montón de cosas. El perbreñazo en Breña Alta, ¿vale? Agradecer que hayan contado con nosotros, ¿vale? Un abrazo enorme.

0: Frank, ¿qué más? ¿Qué más? Frank.
1: Canta.
2: Buenas tardes, Frank. Tarde. Aquí, de la zona de la Isla Baja. Pon una cancioncita aquí para el equipo A de los Velázquez, que estamos aquí tirando por la flor y quitando la hierba.
1: Eso lo que
2: la cancioncita ahí de Oscar de León, de Llorará.

Agarra alguno que se parece a Emeano. Dice, buenas tardes, Fran. Por aquí nos dice, precioso programa. No pare la música. Muchos saludos de Sonia de Santa Catalina y Toño.

0: Saludito para el compañero Goyo Tavío, un abrazo para él. Les echa de menos, les echa de menos, les echa mucho de menos. Pero está bastante apuradillo, ¿vale? Si no, a verme. Y me trajo los paraguayos. Hola, buenos días desde Túnez. Te doy razones, ¿verdad? Que Rumberos crea adicción. Son espectaculares. Arriba, Rumberos. Oye, saludito a la gente de Túnez.
1: Y esas son las trompetas del swing, mami.
0: Había un dicho que decía, Túnez, a deje el que pueda que lo deje. Túnez es el que pueda que va.

quedando muy, muy lo... ¿Cómo es? Están quedando muy, muy, muy bien los asientos, ¿eh? Que está haciendo así de vida. Pablito, hazme un asiento de esos.

0: Dice, ya yo, niño, crea adicción rumbero. Se lo puse al compañero nuevo de aquí. Y según salieron ayer, me dijeron que se pusieron a cocinar con rumbero. Fíjate tú, ¿eh? Niño, dale.
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0: Dile que agache la peta. Una canción para Hugo y...

0: Buenos días, Fran. Saludos de Fuerteventura. Buen programa. Ya hacía tiempo que no mandaba mensajito, pero aquí estamos siempre escuchando.
1: Ese es Nicolás, no me puso el nombre, pero yo lo tengo aquí. Nicolás, un abrazo. Saludos a la familia, saludos a los amigos, a todos. Y oye, si vas a cambiar de trabajo, que vaya todo bien, ¿vale? Venga, buenos días, una canción para mi madre, que estamos en fiesta, una canción de las tuyas, si puede ser. Saludos a mi tío también y para mí, claro. Problema. Cristi, saludos.

de Genovés, saludito para la señora, para su señora. Un saludito para su mujer, Sara. Saludito, Sara. Parte de David. David, un abrazote. Estarás trabajando hoy en oficina.

0: Dice, bueno, saludo a Adela y a Kiko y a Asunción de parte de Tati y Melo. Les echamos de menos, sí señor, les echamos de menos. Están por Fuerteventura, un abrazo grande. Están por el Cotillo. Se les echó de menos el otro día, ¿eh?
1: ¡Buenos días, Fran!
0: ¡Buenos días, buenos días! ¿Ya arreglaste la carne cabra? El Papa quería comer carne cabra. Los mandé para arriba para el compadre. Buenos días, mi niño. Fran, buenos días. Feliz sábado. Feliz sábado para mis niños, mi orquesta Acapulco. La medida, Wimar, vale. Saludito. La medida está de fiesta, ¿eh? Vamos a ver qué nos dice.
2: Buenas tardes, Rumero. Buenas tardes. Para dedicar una canción para la gente de Tigaiga y para la gente de la Fuente Vieja. Para dedicar una canción de parte de Javi. Aquí de Tenerife, la Rotava. Oye, mañana es la alfombra. Hoy viene el Papa. Que Dios los ayude.
0: Estuvo aquí.
2: Venga, saludos a los rumberos.
0: Estuvo aquí conmigo.
2: Yo no sé ahora si es Tino o es el otro, el no otro. Me acuerdo.
0: Sí, el otro. Soy el otro.
2: Ah, vale, Dino Fuente, Manuel Dorta.
0: Venga, soy el otro. Un abrazo. Soy

llevar ahí una cancioncita para bailar la plaza de Quipude. Gracias. Vamos. Van a bailar en la plaza de Quipude. Creo que la próxima semana estaré por Vallehermoso, ¿no? Yo ya no sé porque el tema no lo llevo yo ya. Voy para donde me manden. Santana, dice por aquí, buena Fran.

0: Saluditos para Toño por Santa Cruz. Toño, un abrazo para ti.
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0: Bueno, un saludito que nos tiene abandonado. Oye, saluditos para los chicos de Pelinor. ¿Cómo los tengo abandonados? Verónica, un besito. Mira fuerte tortilla, niño.
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0: Grupo Pelinor, Montaña Roja. Vamos a ver lo que tenemos para este fin de semana.
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0: También le mandamos saluditos a los chicos de Grúa Antonio. Saluditos para ellos que arrancaron por aquí con nosotros, ¿vale? Venga, para este fin de semana, Montaña Roja. Venga, para este viernes tienes a Samad Iván y Grupo Acorde, ¿vale?
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0: El sábado, Grupo Manab Iván y Javier Hernández.
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0: Y el domingo, DJ, dúo Samadi, ¿vale? Entonces.

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0: Entonces, saluditos por el programa. Dale saludos a Eric, el peón que se menee más, dice. Un abrazo de Víctor de La Gomera. Víctor, saludos. Y a Eric.
1: Frank, buenos días. Ni que se le ocurra protestar.
0: Ajá.
1: Porque entonces sí que se las lleva a Clara.
0: No, que va, lo que hay. Sí, señor, está lijando, está dando lija. Ni resuelle, niño. Esta se me va para mi amiga Carmen, que la echo de menos, Carmen por Guargacha, toda esa gente que les gusta. Marco Antonio Solís, uno de los grandes, si no te hubieras ido. Y también se la quiero dedicar a alguien muy especial, muy, muy especial, que ayer cumplió 3 añitos, que se fue. Mi mami, que la echo mucho de menos. Muchísimo, cada día más, ¿no? Tanto mis hermanas como yo.
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0: mi familia, ¿no?
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0: Ayer va 3 añitos que

0: Vamos por aquí con más saludos, a ver.
1: Gracias, Frank. Yo sé que, pero yo no dije esa palabra, yo sé quién lo dijo. Acabo de tener una bronca yo con el que está detrás de mí. Sí. Venga, mi niño, gracias. Y además, ¿tú me conoces a mí? Venga.
0: Arandín, un abrazo.
1: Buenos días, Fran. Aquí estoy en una cuevita en los campitos. Echando un poquito de pescado y un vaso de vino, que hace calor aquí arriba.
0: Sí, señor.
1: Yo, los helicópteros y los rieles están por todos lados. Yo creo que me están buscando a mí.
0: No.
1: Venga, mi niño.
0: Un abrazo. Música. Venga. Saludito para Arandín, ¿vale? Claro que sí. Todo el mundo tiene derecho a una oportunidad. Bueno, yo sé que a veces se interpretan también mal las cosas, se vienen arriba los vacilones y demás, pero hay que tener cuidado a veces con las palabras, ¿vale? Pero es un placer para mí volverte a tener ahí, ¿vale? Venga, esta va, y con todos mis respetos a ustedes, esta se la quiero dedicar a mi mamá, ¿vale?

0: vamos a saludar a la cafetería Tío Juan, que nos mandaron unos dulces ahí, como no, y a, también al restaurante Tío Juan. Mando un abrazo, Fuerteventura, de parte del que está en La Palma, Me quería llevar con él, Agüita. Sí, Agustín, si me voy con los dos, el Rafael. ¿Y tú?
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0: Casi nada. Se fueron para San Antonio del Monte. Agüita, pásalo bien, Granujilla.

Aguapar está, bueno, se quedó la jefa. Yo los recomiendo que cuando vayan, pasen por ahí y coman, porque de verdad que son maravillosos. A tu hija por la cafetería, tío Juan, también, gracias por los

Échate una etiqueta negra de eso a mi salud, ¿vale? Amigo Agustín. Oscar, vete para allá con él. Oscar, el del cielo. Vete, vete, vete. Vete para allá. Venga, esta también es de la... recordando la orquesta Roque Can, mi tierra natal. De ese pendrive, ¿vale?

0: Mira, saluditos para Kiko, que nos llamaron. Están en la marisma, muchachos. En la marisma.
1: También para Fran.
0: ¿Sabes dónde es la marisma?
1: Están por ahí.
0: La marisma está en.
1: ¿En
0: el Cotillo, niño? Están comiéndose un caldo de pescado.
1: Tiene muchos años cotizado.
0: ¿No? Un besito para los dos, ya los veo, que vienen ya de vuelta. Venga, un abrazo.
1: Con mucho cariño.
0: A la gente de la marisma también. Historia, tiene una historia ahí, la marisma.
1: De la costura.
0: Venga, vámonos con Marejo.

0: Fuera la tristeza, venga.
1: Yo no aguanto
0: ese. Ya llegó Rumbero para alegrarle la vida. 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
1: Otra vez. A ver, ¿cómo parejada, parejada. 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
0: Y en su vida. Señor.

0: Saluditos para mi amiga Nereida, que la quiero un montonazo desde La Matanza. Saludos, Nereida, también para Marisa. Y le mandaban saluditos a los camioneros también, claro que sí. Venga, vámonos con un temita que he tenido por aquí preparado ya.
1: ¡Qué lindo!
0: ¡Vamos allá!

0: Dice, buenos días, rumberos. Quiero agradecer a mi hermana Marga por llevar a mi padre a ver al Papa. A hacerte una prueba y una prueba. Mil gracias, mi querida hermana Margarita. Su hermana Nieve era nueva fan.
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0: Viva rumbero, no dice, pero saludito.

0: Especial.
1: Saludito para mi amiga Gladys también desde Arafo. Saludito. Venga, vamos a poner un temita que tenía por aquí, a ver si cómo suena esto. Vamos a ver.

0: y escucha Rumbero FM.
1: Estaba escuchándolo, claro. Venga, pues, con esta después.

Ahí puede conseguir el pendrive, ¿vale? Ahí puede conseguir el pendrive. Está espectacular. Para que siga la rumba donde tú quieras, ¿vale?

0: pues ese temazo que se nos iba por ahí.
1: Hola, amigo.
0: Venga, esta canción se la dedico hoy a mi sobrina Melania, que está de cumpleaños, ¿vale? Un besito grande para Meli. Os mandaba por aquí Isidro. Yo, de verdad que con la locura que tengo en la cabeza, pensé que era mañana. Imagínate. ¿Qué recuerdos tengo de cuando esta muchachita nació? Cogí una juma. Venga, mi niña preciosa, para ti, con amor, de parte de toda tu familia.
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0: Así que Meli, para ti con mucho cariño. Tremenda juma cogí en la fiesta de San Antonio. Tremenda juma. Me la debes, ¿eh? Perdí hasta las lonas. Era la época mía, la época dorada.

0: chicos, soy Jorge Afonso, músico canario, majorero. Les presento mi nuevo single, Siempre sale el sol. Un abrazo.
1: Vámonos hasta Fuerteventura.

0: siempre sale el sol. Día más, día menos. Saludos para Leisa por Puerto La Cruz. Leisa, besito. Saludos, gracias por tu mensaje, ¿vale?
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0: Vámonos a Publi.
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0: Bonito tema. Siempre sale el sol.
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2: Isabel, hoy deberíamos de mandarnos un homenaje. Hoy tengo ganas de comerme una buena chuleta de esas a la brasa.
3: Déjate de homenaje, que ya yo tengo las garbanzas en remojo y a Raiquito le dije que viniera a almorzar.
2: Deja las garbanzas para mañana, muchacha. Y escucha la radio rumbero, escucha radio rumbero, escucha lo que dice. Tú lo oíste. 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
3: Sigue para abajo. Dice que es que te encuentras una aleta y ahí te desvías.
4: Eso estás diciendo desde que salimos de Santa Cruz y yo no veo aletas ninguna.
5: Y la gente está loca que da miedo adelantando por ir para abajo como loco.
3: Claro, porque tú crees que todo el mundo va a ir a 80 como tú. Mira la aleta ahí, mira la aleta ahí. Métete para ir para adentro.
5: Ah, claro, pero ese es el puente. A ese le dicen la aleta del tiburón, el puente de la aleta del tiburón. Eso está en el polígono de Granadilla.
3: Pues un poquito más abajo está la cafetería restaurante La Aleta, que dice que tienen unos menús que los hacen muy buenos. Eso me dijo Fátima, la costurera.
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10: Es la 1:31.

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1: Hola, Capi, buenos días. O bueno, mediodía. Y es mediodía. ¿Cómo te fue el viaje?
2: De
1: ¿cómo se lo pasaron? Te llevaste a Blanquita. Me alegro que hayan regresado ya y que se lo hayan pasado muy bien. Dale un recuerdo, un abrazo a todo el equipo y a toda la familia mía. La directa, vaya. Porque la otra está ahí en radio. Entre otras cosas, estaba también la romería de Granadilla y no pude pasar con Bill.
3: Bueno, saludos, Ricardo. Pórtate bien. El halcón callejero de...

0: Tocayo, buenos días otra vez. Saludos para ti, para todos los rumberos, coño. Y un día especial, vale, ¿eh? Te provoca, vale. Dos amigos así, como tú, como yo, de toda la vida. Mira, voy a echar una sentada esta tarde con el vino de rumbero. Dice que de la mar el mero y de la tierra el vino de rumbero. Hoy yo no me quedo sin mi chuletón. Como Francisco que me llamo.
1: Sí, señor. Buen provecho, ¿eh? Un abrazo, José.
2: Dice Francisco. Tuyo, tan solo tuyo,
1: todito tuyo. A ver qué nos dice Pedrito por aquí.
3: Sí, amigo Frank, ¿cómo se encuentra, hombre? Espero que bien. Pues nada, hoy quiero saludar y felicitar a tu sobrina, a Milenia. Está cumpliendo años, parece. Y saludar también a su padre y a su madre, por supuesto. Y a todos en general. Venga, amigo.

0: Cabrera Plasencia por su cumpleaños. Un saludo para todos los oyentes desde Geneto, Juani. Besito.
1: Me gusta como... Saluditos, Juani. Oye, saluditos para Maite también. Besitos para Maite por

Dice buenas tardes, rumbero. Saluditos para mi madre que mañana me hace un mes de muerta. Quiero saludar a mi hermano Modesto y a mi hermano Manolo y a Domingo. Si puedes poner una canción de Pepe Benavente que le gustaba mucho a mi madre, ¿vale? Ahora te pongo algo, ¿vale? Saludito y ánimo, ¿eh? Rumbero, una emisora con sentimiento que llevamos todos nuestros corazones. Gracias, muchas felicidades a...

0: Hola Fran, mi niño bonito. ¿Cómo están? Espero que bien. Un saludito aquí de Luisa Cristina, la hija de Isabela Elvisa Machado. Un saludo para todos. Me hizo gracia, perdiste hasta las lonas. Ay señor, ahí bien brincaste ese día entonces. Pues me alegro, hay que seguir. Otra cosa, que me tienes intrigada con lo de la chica de ayer. Voy a seguir intrigada, ¿no? No vas a soltar mi prenda, mi niño. Un abrazo.
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1: Me pedían algo así, a ver.
3: Y este es mi más sincero homenaje a esa gran orquesta del sur de Tenerife, como fue la orquesta Ritmo Tropical.
1: Luisa, como... saludito Luisa de León.
3: No está entre nosotros.
1: ¡Guapo!
3: Así que con mucho respeto, donde quiera que esté, va con cariño, dice así.

0: Yo bien te escucho, vamos a ver.
1: Hola, mi caporal, buenos días, ¿cómo estás tú? Yo bien te escucho, 10:30. Mira, felicidades con Melania, que sí que está cumpliendo años. No, niño, la juma que te cogiste allí en la Plaza San Antonio, niño, como llegas a bajar por ahí, pues bajas por encarga, no, era buena, ya tú ves. Allí más de cuatro se han volcado.
0: Sí, eso sí.
1: Mira, saludito para todos los que saludo todos los días, estamos por saludados. Un abrazo grandote para mi gente en La Dama. Y besitos al cielo para mamá Nona. Sí. Que hizo ayer, creo que dos añitos que se fue, ¿verdad?
0: Sí, tal día como hoy.
1: Vamos a ver.
0: Tal día como hoy.
1: ¿Qué tiene que hacer, niño? Escogió para irse.
0: Sí.
1: Besitos, caporal, que te quiero.

0: Ay, jodida, que eres siempre la misma. Me toca la fibra. La chica al roquillo.
1: Guapa.
0: La hija de Adolfo Negrín y Doña Juana. Doña Juana Navarro.
1: Guapo. Guapa.
0: La más vieja.
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0: Ay, coño.
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0: Así decía tu padre.
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0: A cada rato decía, ay, coño.
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0: Lo delía la diente y los dientes postizos.
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0: Así
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0: Me estuvo así 3 semanas preguntándole, ¿qué? ¿Cómo está la muela?
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0: Ahí va, ahí va. Ay, coño. Amigo nieto, nieto.
1: Guapa, guapo.
0: Buenos días, abrazos, saludos para Cene, Águila y familia.
1: Guapa.
0: Para toda la gente de Teno. Saludos a la gente de Teno. Buen queso.

0: Dice por aquí, ¿quién es? ¿Puedes poner la canción de la graciosa? Eso fue esta mañana. Para la gente del tío Juan y Agustín, que disfrute por La Palma. Agüita, chiquita Juma van a coger. Chiquita Juma.
1: Que lo disfruten.
0: En San Antonio del Monte. Buenas tardes, Fran. Mándale un saludito a los chicos del Replantea, de Replantea. Y dile a Gustavo que se levante ya. Eso fue esta mañana. Que no se hagan dul. Venga, vámonos con una rancherita que dice así. De ese Peldray que está buenísimo, Si no lo tienes, mira, hazte con el tuyo, lo puedes conseguir. Bueno, acaban de decirme que en el bodegón Antonio se acabaron, pero los tendrán por ahí, a ver si los pueden tener hoy, ¿vale? 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

0: Oye, felicidades también a Javi y a Yadira de Pemal. Pemay. Saludito a los chicos del Rentacar de la Isla de La Palma. Pemay. Buena gente, buena gente. Javi y Yadira, besitos para los dos.
1: Ándale, chaparrita linda.
0: Si ustedes van a viajar a La Palma,
1: para mi gente gomera,
0: me llaman, me escriben y les alquilamos hasta el coche, ¿vale?

para pedirlo al 659-853745, ¿vale? A los chicos del Pelícano ahí en Agua García, saluditos chicos, un abrazo, 659-853745, se lo llevan, ¿vale? A lo mejor se nos quedó atrás, a ese número lo pedí.

0: buenas tardes, saludos a todos los rumberos. ¿Cómo no? Y pórtate bien, Rubi, pórtate bien. Va a llevarte Candelaria caminando.
1: ¿Eres tú, Golfo?
0: Vale, dedícale una canción al socorrista Gerardo, que se ponga a trabajar. ¿Quién más bajo que la chaqueta de un guardia?
1: No le digas eso, hombre.
0: Dedícale la canción de Paquita, la del barrio, la de Rata de dos patas.
1: Que no, hombre, que no. ¿Cómo va a ser? Va a hacer poner esa canción ahora. El Cali está... A esto le encanta el pescado salado, ¿no? Le encanta ese jodido.

tenemos que viajar a La Palma en breve, pues paso el teléfono de Pemay, ¿vale? Una parejita muy linda, Javi y Yadira, que han emprendido ese camino, pues ya tienen un mogollón de coches y muy bueno, ¿eh?

0: parte de tu madre, de tu papi, de tu hermana. Muchas felicidades para ti. Muchas felicidades. Sí, señor. Vamos a ver que tenemos por aquí un temita de... Me decía por aquí que se lo pusiera. Vamos a ponérselo. Venga, este tema es de la... Que me estaban preguntando de... ¿cómo se llama? La chica de ayer. Pues mira, estos temas suenan en La chica de ayer, mira. Con el señor don José Antonio Mata, veterano, iba 15 años que no hacía radio.
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0: Pues estos son los temas, este versionado por Fernandito, pero son temas que suenan ahí en ese programa los miércoles por la tarde, 7:30 a 9, ¿vale?
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0: Más o menos unos temas así. La guardia, Estopa.
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0: Etcétera, etcétera, etcétera. El Sabina.
1: No, bueno. Quiero tu calor.
0: Miguel Río. Toda esa gente, ¿vale?

0: tremenda pelota tenía el Fernández el otro día.
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0: Niño, tiene la pelota grande.
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0: Y cuando dice que está clavado en un bar, está clavado, ¿sí?

0: nuestra.
1: Échame aquí, Frank, qué programa tan animado. Yo me amanecí hoy en medio de bajona. Me has alegrado el día desde Icón, los vinos. Gracias por esa gran música. Un abrazo. Cántenla.

Ahí lo cojo para mí este mensajito. Puedo perderme, Toño, en el alcohol. Don Antonio, gracias. Saludos, amigos, lo cojo para mí. Un corazón. Gracias por estar ahí, ¿eh?

0: vamos a estrenar una bachatita del amigo Fernando Martín.
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0: Vamos a estrenarla.
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0: Venga, que me la envió el otro día y la ponemos ya por aquí. Desde el tanquito en Las Rosas llega el hombre más guapo del municipio de Agulo. No me gustan los hombres, pero el amor es puro, no pasa nada.
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1: Se la dedico a la gente del grupo Pelinor.
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1: Salud Rodríguez.

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1: Oye, para Macarena del Risco en San Isidro, de parte de Jorge de Añaza, pero le dedica un temita para ella.
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1: Que Macarena, para ti de parte de Jorge de Añaza.
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1: Ahora voy a poner un temita de los míos.
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1: Que versioné allá y hace dos años.
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1: Yo no sé cantar, pero los hay peores y cobran, ¿eh?
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1: Se lo dedico a mi amigo Germán, a mi hermanazo.
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1: Hoy lo dejaron solo, se fueron a ver el Papa, ¿no?

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1: El gran hacker del Geray dice que ya el trabajo de él está hecho. Dice,
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1: Sí, yo ya hice el trabajo.
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Venga, vamos con este tema que a mí me gustó. Era de Andy Lucas y lo hice yo así. Venga, vamos con él.

Señores, saluditos a los chicos de la Orquesta Gomera que están por Fuerteventura esta noche. Nos dice por aquí, saluditos a todos los muchachos, compañeros y amigos de la Orquesta Gomera. Mi amigo Francisco y su equipo, su orquesta. Después voy a poner una hora y pues pongo una de la Orquesta Gomera, ¿vale? Que les vaya muy bien por Fuerteventura.

señor, ahí teníamos la morocha. Esa era la morocha, la morocha, la morocha, la morocha, claro que sí. Vamos con temita que tenía por aquí yo de Amame, me lo pedían antes, me pedían algo de Ideales. Venga, vamos a ponérselo, venga.

0: Manden más fotos del Papa, por Dios. Voy a soñar también con el Papa.
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0: Acá se me han quedado algunos temas que poner. Dice, por aquí, hola, buena, quisiera dedicar una canción a mi señora. Felicidades por el programa. Escribo desde La Palma. Un abrazo.
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0: Se llama Yajaira, ¿vale? Su señora, venga, pues para Yajaira.
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0: También nos dice por aquí, hola, Fran, soy Nancy del Tablao, la sobrina del Sol, ¿vale?
1: Sí.
0: Desde Alojera, quiero dedicarle una canción a mi tía Sole para que se recupere pronto de la operación de vesícula. Ah, mira, no sabía que estaba mala. Bueno, operada, ¿vale? Pues le mando un abrazo, claro, que sea a tu tía Sole. También de parte de Nancy y de Pedro. Y de tu hermana Charo. Venga, pues mucho ánimo. Un saludo a todos. Y nada.

0: Maripili tiene el próximo destino, se va para La Rioja con nosotros.
1: Ah, mira a ver, mira,
0: dale. Buena idea, ¿no?
2: Mira qué rico.
0: Ahí te mando el.
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0: Venga, con la próxima nos despedimos, el próximo tema, ¿vale? Venga, por aquí nos dice ánimo para Santi y Yaret, que sí, que hoy terminan esa piscina. Es viernes, venga. Viernes de echarse unas cañitas, ¿eh?
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0: Hola, hola, a ver qué dice.
3: Hola, hola, Fran. Muy buenas tardes, mi niño. Saludito de parte de mi estrella y también de Nino. Ay, Nino. Fran, estoy loquita por ir para allá a buscar ese pendrive. Estos días no he podido, mi niño.
0: Yo
3: mira,
0: tampoco, he podido.
3: El lunes, el cumpleaños mío, a ver si Nino me lleva. Es mi cumple, Fran.
0: Sí, no.
3: A ver si Nino me tira para allá. Vamos. Y me lleva, mu, hombre,
0: sí,
3: por
0: claro.
3: Dios. Yo quiero ir para allá para rumbero a buscar mi pendrive.
0: No, y poner ahí unos pocos.
3: Cumple.
0: Claro que sí.
3: Besito, no. Mi niño bonito.
0: Besito. Y ponerlos ahí también, que no tengo en el norte. No hemos podido, la verdad.
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0: Venga, esta se la dedico a Julia, que me está escuchando, Julia. Desde Bárgena, allí en Fuerteventura, en Pájara. Va para Julia para que la baile. Baila con Julia. Baila con Julia, venga, vamos.

0: 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Verbeneo.
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0: Dice, el día está bueno para esto. Desde Tabarón, a ver qué estás haciendo. Ah, una yuletada, niño. Ya. Abuela.
1: Rumberas Artificial.
0: A ver, que me deja atrás algo, me deja atrás, a ver.
2: Fran, buenos días.
0: Me lo deja atrás.
2: Aquí animando el viernes, ¿no? Con esa música.
0: Bueno, a ver, ¿qué voy
2: madre
0: a hacer?
2: Mía. Pues mira, voy a aprovechar y voy a limpiar la casa.
0: Claro que sí.
2: Mientras oigo el programa y bailo un poquito.
0: Vale.
2: Bueno, pues nada. Sale.

peligro de extinción. Si ustedes lo ven, quiéranlo, acarician los burritos. Los burritos es algo que llevo muy dentro. No sé por qué. Buenas tardes, un saludo a todos los rumberos. Feliz tarde a todos. Para la cocina del aeropuerto Tenerife Sur, Fran, Yurena, Sandrita, es un amor. También para Nelly, Isabel, Elvis. Feliz tarde a todos. Oye, chicos, un abrazo.

recuerden, mañana estaremos en las galletas. Mañana es Arona en colores. Mañana estaremos por las galletas. Creo que de 11 a 1, ¿vale? No.

Ay, me mandaron por aquí un burrito, mira, ella con su burrito. Qué bonito, mira. Es los chiquitos. Yo tengo uno, dice, mira. Cuídalo, cuídalo. Venga, me voy con este.

Tiene 6 meses, dice. No volveré. Tiene 6 mesitos. Arolan Colores de 12 a 14, ¿vale? De 12 a 14. Arolan Colores, ya me lo confirmo. Gracias, que tengo ayuda. Señores, ha sido un placer, me despido. Le dije que le iba a poner la canción a la Orquesta Gomera, que está por Fuerteventura. Les mando un abrazo y que todo les salga bien a los grandes amigos y compañeros de la Orquesta Gomera. ¡Venga! ¡Adiós! Nos escuchamos mañana en Arolan Colores, ¿vale? Tremendo día de fiesta también en las galletas mañana, ¿eh?

0: Son las 2 y 24 minutos.
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0: Son las 2 y 28 minutos.
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0: Muy buenas tardes, mi gente. Sean todos bienvenidos y bienvenidas a la sintonía de Rumberos FM. Sean todos bienvenidos y bienvenidas a De Verbeneo con David Pérez. En riguroso directo en este viernes 12 de junio del 2026. Las 2 y 36 minutos en Canarias y arrancamos.
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0: Para mí es un placer pasarme por aquí una semana más por los estudios de Rumberos FM para hacerles compañía durante dos horitas de radio. Estaremos por aquí hasta las 4:30 de la tarde más o menos haciéndoles compañía y empezamos saludando a las 8 Islas Canarias, a los diferentes diales repartidos por toda Canarias. La isla de la Graciosa, la isla de Lanzarote, Fuerteventura, Gran Canaria. Nuestra isla colombina, la isla de La Gomera, la isla de Tenerife, por supuesto. También saludos a los herreños, a las herreñas, la isla del Hierro. Y por supuesto la isla bonita de La Palma. Alegría, mi gente, que es por fin es viernes. Les invito a participar conmigo en mi WhatsApp 626-171087 626-626-171087. Participa conmigo, quiero saber que me estás escuchando. Así que la mejor manera es participando en el WhatsApp 626-171087. Alegría, mi gente, que estamos a viernes ya, el mejor día de la semana para muchos y para muchas.
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0: Y arrancamos esta jornada donde el Papa ha visitado la isla de Tenerife, el Papa León XIV.
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0: Ha estado en Tenerife y está todavía por tierras chicharreras. Pero nosotros vamos a cambiar el chip y vamos a dejar al Papa León XIV a un lado y vamos a arrancar nuestro programa. Y vamos con el primer temita ya. Y el primer temita viene de la mano de nuestro director Fran Correa, que les ha hecho compañía durante la mañana de hoy. Yo tomo el testigo de nuestro director, de Fran Correa, pedazo de programa, que acaba de dejar hace unos minutos.
2: Perdona.
0: Y este temita se lo voy a dedicar a él y a todos los seguidores, a todos los oyentes que le gusta
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0: la orquesta Los Ideales. A la voz de Fran Correa, a la voz de la orquesta Los Ideales, escuchamos la canción Así Fue.
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0: Pedazo de programa el de hoy, Fran, ¿eh? Te lo mandaste bueno, ¿eh?

0: Temitas de nuestras verbenas que nunca pasan de moda. Este temita de la orquesta Los Ideales a la voz de Fran Correa.
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0: Venga, que arrancamos ya el verbeneo de todos los viernes de 2:30 a 4:30 de la tarde en sintonía de Rumberos FM.
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0: para hacerte compañía en esta sobremesa de viernes. Vamos a echarle el pulso a este viernes.
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0: ¿Y qué mejor manera sino escuchando la radio? Espero que a Fran Correa le haya gustado este temita que va dedicado para él. Y para todos los componentes de la orquesta Los Ideales, que estarán por La Palma el 4 de julio en el Verbreñazo, en el Parque de los Álamos, a partir de las 3:30 de la tarde. Quinta edición del Verbreñazo y estará la orquesta Los Ideales.

0: Hola amigos, soy Jorge Afonso, músico canario, majorero. 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
1: Claro que sí, Siempre sale el sol. Este temita desde Fuerteventura para todos los oyentes. En especial para la isla majorera.

0: Este temita musical del amigo Jorge desde Fuerteventura.
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0: Las 2:46 y nosotros que continuamos. Hoy, si están atentos al programa, todo el programa, se pueden llevar un bolígrafo de Verbenas de la Palma, del noveno aniversario de Verbenas de la Palma. Verbenas de la Palma cumple 9 años y está regalando unos bolígrafos muy bonitos. Y si estás pendiente del programa, te puedes llevar uno, ¿eh? Así que tienes que escuchar todo el programa de hoy para poderte llevar un bolígrafo de Verbenas de la Palma. La amiga Nieves se llevó uno el otro día, el domingo lo recogió. El amigo Roberto San Gil también tiene pendiente de recoger uno. Y hoy vamos a regalar un par de ellos también. Pero tienen que estar atentos al programa y escuchar bien el programa, porque será una pregunta de contenido del programa de hoy. Así que hay que estar pendientes, ¿eh? Vamos a abrir ya el WhatsApp 626171087. Saludamos en Breña Alta al amigo Alessi, que ya tiene el pendrive de inteligencia artificial de Rumberos FM. Ya lo consiguió en la ferretería Los Chelos en Tijarafe. También saludamos en Montes de Luna a Loli y a José, fieles oyentes de Rumberos FM en Villa de Mazo. En Las Palmas de Gran Canaria saludamos a la amiga Alicia, que nos manda una foto del Alfredo Kraus, del auditorio Alfredo Kraus, en Las Canteras, en el Paseo de Las Canteras en Las Palmas de Gran Canaria. También tenemos por aquí al gran amigo Toño desde Santa Cruz. Buenas tardes, David, en sintonía contigo y a toda la familia rumbera para disfrutar de tu gran verbeneo. Saludos, besitos al cielo. Porfa, pincha un temita, tu elección, Rumberos de Corazón y Sentimiento. Feliz programa de sobremesa. Un abrazo, Toño. También le damos las buenas tardes al amigo Johnny, que lo tenemos por aquí desde Icó de los Vinos. Buenas tardes, Johnny.
1: Muy buenas tardes, David. Encantado de escucharte un viernes más en tu programa de orquesta. Yo me puedo poner una orquesta del grupo Saoco y vamos a la discoteca, todos los oyentes, todos los palmeros. Y vamos, David, vamos, David, vamos, David. Hoy es viernes, David.
0: Hoy es viernes, Johnny. ¿Qué te pasó, Johnny? Le estuviste cantando al Papa, que tienes la voz media ronca. Amigo, eso con unos buenos tragos de ron y de vino aclara la voz rápidamente. Y me hace especial ilusión darle las buenas tardes a Alicia en Los Llanos de Aridane. Amigo, no puedo olvidar que fuimos compañeros y amigos y seguimos siendo amigos. Orgullosa de quién eres y dónde has llegado. Ponme algo de Manny Manuel. Un beso. Un abrazo para Alicia en Los Llanos de Aridane. Amiga, yo tampoco nunca me olvidaré de ti, de los buenos momentos que pasamos trabajando, ¿eh? Cuando yo todavía no tenía canas, Alicia. Cuando yo todavía era un pipiol. Un abrazo, Alicia, para ti y para tu familia.

0: Más mensajito por aquí, el amigo Carlos Clemente. Buenas tardes, amigo. Aquí estoy. Estoy aquí, Carlito. Claro que sí. También le damos las buenas tardes a Lucy. Buenas tardes, Lucy.
1: Hola, David. Buenas tardes, soy Lucy. Aquí en casa, toda la mañana con Fran, terminamos con Fran y empiezo contigo toda la tarde. O sea que escuchándote y el Papa, pues nada, ni idea del Papa. Aquí las papas son lo que nos comemos nosotros los canarios con gofio. No sé si el Papa las habrá probado. Nada, una broma. Que nada, que buen fin de semana y que gracias por estar ahí con la música y a seguir. Besito.
0: Amiga Lucy. Lucy, ¿no se llevarán el Papa de Huachinche por ahí, por Tenerife? No hay pocos huachinches buenos para llevar al Papa. A comer papas arrugadas. Papas arrugadas y

Más mensajes por aquí. Hola Belén desde La Rosa. Desearles a todos un buen fin de semana y mandarles a todos los que pudieron ir a San Antonio del Monte que se porten bien y que lo disfruten. Y yo que no pude, ir, pues pone una canción bonita. Saludo para Belén de La Rosa. Sí, desde ayer comenzaron las fiestas de San Antonio del Monte, la Villa de Garafía. Hoy hay buena música también en Garafía, en la Villa de Garafía, en el rellano de San Antonio del Monte. Y mañana es el día grande de la fiesta, que arranca desde muy temprano. Feria del Ganado, encuentro de parranda. Por ejemplo, estará la parranda Los de Repente del amigo Roberto Coco. Y también Gran Verbena con las orquestas Tropicana, The Voice Machine, Grupo Bomba, Leyenda Joven, Grupo Saoko, Nati Caru y Leonardo Lire. Y la parranda La Chasnera también estarán por allí. Y el encuentro de parranda estará parranda La Laja, parranda Los de Repente, parranda El Gofio y parranda El Lagar. Vamos con otro mensajito y seguimos con más buena música. Buenas tardes, saludos para toda la audiencia y muy especial para ese gran equipo que conforma la emisora Rumberos FM, más que una radio, un sentimiento, una gran familia. Salud, prosperidad y muchas bendiciones.

Este temita va dedicado para Toño en Santa Cruz de Tenerife. Contra viento y marea. Aquí estamos, como siempre, contra viento y marea. Pase lo que pase, Rumberos FM siempre estará.

0: Pues aquí seguimos un viernes más contra viento y marea de Verbeneo con David Pérez. 6 minutos para llegar a las 3 de la tarde en Canarias, una hora más si nos escucha en la península, que lo puedes hacer perfectamente a través de internet, en nuestras aplicaciones para móvil, para tablet, Mi Radio, Seno Radio, Radio España, Tuning Radio y por supuesto nuestra web www.radiorumberosfm.com. Y siguen llegando más WhatsApp al 626-171087. Quiero saber que me estás escuchando y la mejor manera de saberlo es participando conmigo. Y te puedes llevar un bolígrafo de Verbenas de la Palma, noveno aniversario de Verbenas de la Palma. Y gracias a Rumberos FM por apoyar siempre a Verbenas de la Palma, por supuesto.
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0: Y por supuesto quiero mandarle saludos a Nieve y a Dani Flores, al compañero Dani Flores, que estuvo el pasado domingo por aquí por La Palma. Nos vimos un ratito, compartimos un ratito. Así que un abrazo para Nieves y para Dani Flores, para nuestro compañero Dani Flores del Rumberazo. Y por cierto, a la amiga Carmen hoy le tengo que dedicar dos canciones. Una por el programa de hoy y otra por las veces que me he olvidado de ponerle la canción. Tengo que ponerle hoy dos canciones. Me he olvidado muchas veces de ponerle una canción y hoy no me voy a olvidar. Hoy te voy a poner una por hoy y otra por los programas anteriores. Un abrazo para Carmen, que siempre dice que me olvido, nunca le dedico una canción a Carmen. Así que hoy te voy a poner dos. Dos por el precio de una. Oferta de este viernes. A nuestra amiga Maripili también le voy a poner una canción y le damos las buenas tardes. David, yo también apuesto por lo nuestro. Aquí me tienes disfrutando de tu selección musical y tus ganas. Un abrazo para Maripili. Buenas tardes, David. No nos abandones nunca, te queremos. Un tema para mi amigo Dino, que está agobiado. Un abrazo, amigo Gustavo. Y para su amigo, para Dino. El amigo Johnny, que dice que la voz la arregla con un buen tenderete en la isla de La Palma. Y lo sabe Johnny. Es el mejor remedio. Nos vamos hasta el Valle de la Luna, en Breña Alta, cerquitas de la capital de la isla, para darle las buenas tardes al amigo Roberto Coco. Buenas tardes, don David. Hoy salí tarde de trabajar, pero ya estoy pegado a Rumberos. Dale caña, ría. El amigo Roberto Coco de La Parranda Los de Repente, que estará mañana en el rellano de San Antonio del Monte, en la villa de Garafía, a partir de las 11 de la mañana. El amigo Johnny pedía antes un temita del grupo Saoko. Le voy a poner un temita de los primeros, cuando empezó el grupo Saoko, los inicios del grupo Saoko.

0: También les recuerdo que el Grupo Saoko estará mañana en San Antonio del Monte.
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0: y también el domingo estarán en el Mercadillo de Punta Llana a partir de las 12 del mediodía.
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0: Así que este fin de semana también hay verbeneo para rato.
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0: Y temita que se va hasta Ico de los Vinos para el amigo de Johnny. Amigo Roberto, estate pendiente que enseguida suena.

0: Continuamos con más mensajitos por aquí. Una nota de voz de nuestra amiga Estrella. Buenas tardes, Estrella.
1: Hola, hola, David. Muy buenas tardes, mi niño.
0: Buenas tardes.
1: Un saludito, la dulce voz de La Palma, aquí oyendo en rumbero.
0: Oh, qué bonito.
1: Yo, Estrella y Nino, y todo de todas las Islas Canarias. Besito, mi niño bonito. Salud de nosotros dos. Y ponnos una ahí, David, para nosotros, a ver si nos, para animarnos, que yo siempre con ustedes los rumberos estoy animada. Besitos, mi niño, feliz fin de semana, un abrazo grande, Dios te bendiga, mijo.
0: Lo mismo para ti, Estrella y Nino. Mira, Estrella, una pregunta. Escuché antes, o me pareció escuchar antes, que el lunes es tu cumpleaños. ¿Es verdad lo que yo escuché hace un ratito en la radio? Si es así, espero que lo disfrutes y espero el lunes acordarme de mandarte un mensajito, ¿eh? Aunque no esté en la radio, te mando el mensaje igual, ¿eh? Otro gran amigo desde los llanos de Aridane, el amigo Javi, el chico de la guira en las verbenas de La Palma. Buenas tardes, David, aquí en el trabajo disfrutando de tu programa a través de las ondas. ¿Ya estás preparado para ir a San Antonio? En San Antonio estoy, amigo. Javi, estoy en San Antonio, pero de Breña Baja. Todos los días, every day. Sí, esta noche voy para San Antonio, pero de Breña Baja, Javi. Pon algo de nuestros amigos de Orquesta Tropicana. Claro que sí, amigo. Javi, otro año más, no puedo ir para San Antonio del Monte, Javi. Ya me mandarás algún vídeo por allí, Javi, que lo sé. Mensajito por aquí, dice Coba Marrero. Hola, David, ese saludo para ti, para tus compañeros radio oyente y audiencia. Y a todos los que quieran escucharte, una cancioncita ante todo, para todos los que nombro y para mí y los míos. Besitos en general y a seguir escuchando tu bonito programa, El Verbeneo. Gracias, Coba. Un abrazo para Coba. Me hace especial ilusión darle las buenas tardes a una gran voz de las verbenas de La Palma. Es el amigo Javi, que lo tenemos por aquí, del grupo Código Latino, y también fue miembro de la Orquesta Sal Saludando, la mítica Orquesta Sal Saludando de La Palma. Buenas, David, felicidades una vez más por seguir alegrándonos los viernes. Recordarte que hoy estamos a partir de las 7:30 de la tarde en el restaurante El Pulpo de los Cancajos, Breña Baja, y mañana en el puerto de Tazarcorte junto a los salvapantallas. Un abrazo. Correcto. Los amigos de Código Latino estarán esta tarde a partir de las 7:30 en el restaurante El Pulpo de los Cancajos, Breña Baja, y mañana estarán a partir de las 6 de la tarde en el puerto de Tazarcorte. Y seguidamente los salvapantallas. Gracias, Javi. Otro mensajito por aquí, nuestro amigo Toño. Contra viento y marea, si Dios lo quiere, estaremos siempre conectados a Rumbero FM. Muchas gracias, amigo. Gracias a ti. Y la siguiente canción se va hasta los llanos de Aridane para la amiga Alicia. Desde La Gomera, desde la isla colombina, concretamente desde el barranco de Santiago, llega la inconfundible voz de Tomás Duque y la canción Corazón Partido.

Desde La Gomera, desde la isla colombina, concretamente desde el barranco de Santiago, llega el amigo Tomás Duque, la voz inconfundible de la orquesta.

Desde aquí un abrazo para Tomás Duque y para su familia, en especial para su hija, para Arianna. Y para todos los gomeros y gomeritas, en especial para esa gente de Chipude del Cercado, para el amigo Oscar del Cercado también.

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1: Continuamos con más mensajitos por aquí. Buenas tardes. David, salúdame a Radio Rumbero y a toda la audiencia y dedica una cancioncita de alguna orquesta. Si es la Tenerife, por ejemplo, soy Mari. Un abrazo para Mari. También nos manda por aquí un mensajito, una nota de voz.
2: Buenas tardes, David. Que tengas una buena tarde. Pues nada, encantado de oír tu voz.
1: Gracias.
2: Soy Mati, de La Esperanza.
1: Mati, saludos, Mati.
2: Y nada, que tengas buena tarde. Y pon una cancioncita ahí de alguna orquesta, que son todas bonitas, pero a tu elección. Pues nada, que tengas buen día, buena tarde. Estoy acostumbrada a hablar con tus compañeros por la mañana. Yo digo por la mañana. Buenas tardes, David, cuídate. Hasta pronto, mi niño.
1: Hasta pronto. Hasta pronto, preciosa Mati y Mari. Un abrazo, amiga. Hay que estar pendiente, Roberto. Amigo Coco, si no estás pendiente, pasa la guagua, ¿eh? La guagua que va a dirección San Antonio del Monte. Mensajito por aquí para Macarena de San Isidro, para que se recupere, de parte de Jorge de Añaza.

Mensajito por aquí, hola desde Playa del Gran Tarajal en Fuerteventura. Saludos de Chelo Cangreja. Aquí con la Garimbita y las chicas del Vitán, disfrutando del día y escuchándote. Saludos. Saludos a la familia rumbera. Gracias. Más mensajito por aquí.

0: Gracias por los mensajitos que lo llegan desde Fuerteventura por aquí. Nosotros llegamos a todas partes de Canarias, Rumberos FM. Llega a todos los rincones de Canarias. La amiga Estrella dice, sí, mi niño, el 15 de junio, mi cumple y quiero ir para el sur a comprar mi pendrive de Rumbero FM, que me encanta. Genial, amiga. Me hace especial ilusión, y yo creo que es la primera vez que me manda un mensajito a la radio el amigo Ale, un gran trompetista de la isla de La Palma. Fue durante muchos años miembro de la orquesta, de la mítica orquesta Bolero de La Palma, el amigo Ale. Es un puntal de los buenos. Saludos, señor, buena radio. Un abrazo, amigo. Enseguida te pongo por aquí algo de la Bolero, ¿eh? Otro gran amigo, otro gran músico de La Palma es el amigo Adolfo Castro. Un señor de los pies a la cabeza. Buenas tardes, Kra, un fuerte abrazo. Hoy sí te estoy escuchando. Menos mal, Adolfito, ¿eh? Amigo Adolfo, el otro día te mandaron saludos desde Fuerteventura, ¿eh? El otro día un oyente me mandó saludos para ti, para José, desde Fuerteventura. A ver si adivinas quién fue. Bueno, vamos con más dedicatoria, vamos con más canciones por aquí. Y la siguiente se va para el amigo Carlos Clemente, Carlito. Vamos con Grupo Relieve y la canción Fuerte No Soy. 14 minutos sobre las 3 de la tarde, y esto que continúa. Si te acabas de conectar a la radio, si acabas de sintonizar Rumberos FM, esto es De Verbeneo con David Pérez, en riguroso directo desde La Palma para todos ustedes. Cada viernes estamos por aquí, haciéndole la mejor compañía.
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0: Ponerle un temita. 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
0: Ese mismo fue, Adolfo. Ese mismo me mandó un mensaje. Dedicado para ti y para José. Que fue miembro también de la banda de música Nueva Esperanza. El amigo Sergio. Desde Fuerteventura.

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1: Tenemos por aquí también al amigo Jorge del grupo Generación Cero. Buenas, David, un placer oírte. Nada, un temita de Generación Cero para todos los oyentes. Y la próxima semana estaremos por la Isla del Hierro. Un saludo. ¿Por qué parte del Hierro, amigo Jorge? ¿Hay alguna persona de Breña Baja, de La Breña, escuchando el programa? Algunos hay, ¿verdad? ¿Conocen las fiestas del Socorro en Breña Baja? Pues este año se celebran desde el 27 al 31 de agosto en el barrio del Socorro en Breña Baja, lindero con Breña Alta, por supuesto. Y el 29 será el 29 de agosto será la recreación de Belial. Y Belial tiene su propia canción, la vamos a escuchar.

Recuerden, 29 de agosto, 29 de agosto, sábado 29 de agosto, la recreación de Belial en la Plaza del Socorro en Breña Baja, con motivo de las fiestas del Socorro 2026, desde el 27 al 31 de agosto. El 29 de agosto...

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2: Antes de irnos a publicidad, vamos con más mensajito por aquí. El amigo Jorge dice que el grupo Generación Cero estará la próxima semana en Frontera, en el municipio de Frontera, en El Hierro. Nos vamos hasta Las Palmas de Gran Canaria para saludar a María de la O. Un saludo para toda mi familia, para todos los tuyos, para todas las personas que me saludan y para todos los que tengo en mis contactos, para todos los oyentes y componentes. María de la O de Las Palmas de Gran Canaria. Y el amigo Javi, el chico de la guira de las verbenas de La Palma, dice que la orquesta de... dice que el grupo, la persona que canta la canción de Belial en El Socorro, es Cristian Ramos del grupo Saoco. ¿Correcto? Pues amigo, ¿te llevas un bolígrafo? ¿Ya te llevaste un bolígrafo de... de verbenas de La Palma, ¿no ves? Mira qué fácil. Enseguida vamos a sortear otro bolígrafo por aquí. Javi, eres el mejor, Javi. Y ahora que estamos hablando del amigo Javi por aquí, me había pedido una canción de la Orquesta Tropicana. También tenemos por aquí a Adolfo, también le vamos a poner una de la Orquesta Tropicana. Tenemos otro fiel seguidor de la orquesta, que es el amigo Roberto Coco. También le vamos a poner esta canción para él. A la voz de Alfredo y de nuestra amiga Gabriela, escuchamos este temita de Bizarra a la voz de Orquesta Tropicana.

Y con esta canción hacemos el primer alto en el camino para la publicidad, pero no se muevan que enseguida volvemos con más buena música y más verbeneo con David Pérez.

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0: Y continuamos de Verbeneo con David Pérez.
1: Una última ronda.
0: Un minuto sobre las 3:30 de la tarde, las 3:31 en Canarias.
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0: Estamos escuchando este temita.
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0: Del último pendrive de Rumberos FM, Inteligencia Artificial. 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Otro trago. 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
1: Les recuerdo que están escuchando la radio hasta ahora de la tarde. No. 626-171087. Quiero saber que me estás escuchando. Y la mejor manera de saberlo es participando conmigo. 626-171087.
0: Yo ya pasé por eso.
1: Un programa cercano, un programa apostando por lo nuestro, por la música de nuestras orquestas, de nuestros solistas y grupos de Canarias. Suenan todos los viernes hasta hora de la tarde en Rumberos FM. Más que una radio, un sentimiento.
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1: Y entre temita y temita leemos los WhatsApp.
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1: Porque aquí siempre va a sonar otro temita.
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1: O como se suele decir, hay temita para rato.
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1: Aquí hay temita para rato, mi gente, ¿eh? Temita del bueno, ¿eh? El amigo Roberto Coco, que está también por aquí. Roberto, eres más grande que el Papa León XIV, ¿eh?

Tenemos mensajito por aquí. Sonia y Toño. Hola, David. Gran programa. Saludos. Sonia y Toñi desde Santa Catalina. Un abrazo. Para la isla de Gran Canaria. El amigo Juan Antonio, el hombre que más reparte premio por la parte este de la isla de La Palma. Buenas tardes, David, buen día y buena música. Gracias, amigo Juan. El amigo Dani Flores, nuestro compañero Dani Flores del Rumberazo. Saludos, compañero, desde La Orotava. Un abrazo. La Orotava, que está también de fiesta, del Corpus Christi de La Orotava. El siguiente temita se lo voy a dedicar a Gustavo.

Vamos con el grupo musical Vibraciones. No sé si ustedes lo recuerdan. Si no, lo recordamos aquí. Este grupo de Gran Canaria.

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1: Por aquí nos llega un mensajito que pone Noé Palmerita. Buenas tardes, David, felicidades por tu programa y por tu labor, por tenernos informado en verbenas. Pero quisiera hacer una pregunta. ¿Es necesario que la música de las verbenas o de los eventos esté tan alta? El día del Corpus en Villa de Mazo estaba demasiado alta para mi gusto y en Barlovento también. Un saludo. Pues amiga, la verdad que yo no te puedo responder a esa pregunta, ¿eh? Tendríamos que preguntarle a las formaciones musicales y por supuesto a la empresa de sonido, que son los que gestionan ese tipo de cosas. No sé si aquí tenemos oyentes, muchos oyentes del mundo de la música, del mundo de las verbenas. Tal vez alguno te puede contestar a esa pregunta. Pues esa pregunta queda abierta, a ver si hay alguna respuesta por ahí. Y yo creo que ha llegado el momento de escuchar la parranda Los de Repente, que lo tenemos por aquí. ¿Conocen la parranda Los de Repente? Pues si no la conocen, visiten La Palma, y más ahora en verano, que están en casi todas las fiestas de La Palma. Está la parranda Los de Repente. Por ejemplo, mañana estarán en la Villa de Garafía, en el Rellano de San Antonio del Monte, a partir de las 11 de la mañana. Los amigos de la parranda Los de Repente, bajo la dirección de don Roberto

0: El amigo Roberto va a tener que hacer una orquesta y ponerle la Coco Band.
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0: ¿Te imaginas, amigo? Tremenda formación, la Coco Band. Ya te busqué hasta el nombre y todo.
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0: Y me nombras de manager, ¿eh?

0: Estamos escuchando la parranda Los de Repente, del amigo Roberto Coco y compañía. Temita inédito para este programa, gracias Roberto. Para eso estamos, amigos, para apoyar lo nuestro. Y por supuesto también a nuestros amigos, ¿eh?
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0: Quien me conoce sabe que yo lo que puedo siempre intento ayudar o echar una mano dentro de mis posibilidades, ¿eh? 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
2: Nos vamos de verbeneo.
0: El amigo Roberto se ríe. El nombre Coco Van. Joder, no está poco bueno el nombre, ¿eh? Tremendo nombre, ¿eh? Ni poco bueno. David, que la orquesta tiene que tener sonido y tiene que estar alta. Como a mí me gusta la música alta, yo no la sé escuchar baja. A mí también me gusta más alta, pero bueno. El amigo Roberto dice mil gracias por todo, amigo. Gracias a ti, hombre.

Y esta canción va dedicada para nuestra amiga Carmen, la suegra de Dani Flores, la preñada de la orquesta, la Cañaveral de la Isla de la Palma, la mítica orquesta Cañaveral.

0: Aquí me mandan una foto. La foto dice que el Papa León XIV llegará mañana al rellano de la Villa de Garafía de San Antonio del Monte.
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0: Mira que han quitado fotos con el Papa, ¿eh? En Guachinche. Aquí me mandan una que mañana estará en, que mañana estará la fiesta de San Antonio del Monte. Esta inteligencia artificial, esta inteligencia artificial es la bomba, ¿eh? Mira, Roberto, la foto que te mandé, Roberto. Mañana vas a tener que cantarle al Papa, ¿eh? Mira que somos buenos para hacer memes, ¿eh?

0: Nos vamos de verbeneo.
1: Qué bueno recordar este temita de la Orquesta Cañaveral, de la mítica Orquesta Cañaveral que hemos recordado ahora mismo. Nos vamos hasta el municipio de Villa de Mazo, concretamente hasta el barrio de Tiguerorte, para darle las buenas tardes a nuestra gran amiga Argen. Buenas tardes, David. Quería felicitar a José, Fefi, Irinova, Aarón, a Jordan, Andrea y, como no, a todos los oyentes de Radio Rumbero. Y también a los amigos de la parranda Los de Repente. Si me puedes poner una cancioncita de ellos, te lo agradecería. Si no, pues otra. Un abrazo y muy buenas tardes. Pues, amiga Argen, ya pusimos la parranda Los de Repente y ya pusimos a Tropicana. A ver si cae algo más de aquí a que acabe el programa. Y gracias, amiga, por ese mensajito. Saludos a ti, a tu familia, a tus hijos. Gracias, Argen. Otro mensajito por aquí. Toño, buenas tardes, Toño.
2: Hola, muy buenas tardes. Aquí Toño en Santa Catalina con mi mujer Sonia, oyendo esta buena música. Pues nada, entrando ahora nuevo. Soy fichado, pero de los rumberos de toda la vida.
1: Gracias, Toño.
2: Pero aquí estamos para oír tu música bonita que tienes. Venga, que te pase buena tarde.
1: Un abrazo, Toño. Gracias a ti y a tu mujer, a Sonia, de verdad, en Santa Catalina. Nuestra amiga Yaya, buenas tardes, desde ICO, un saludo para todos. Gracias, Yaya. Puedo recibir más mensajes, si quieres mandar tu mensajito, 626-171087. Quiero saber que me estás escuchando y la mejor manera de saberlo es mandando tu mensajito. Después de un buen rato de programa, estará diciendo Estrella y Nino, David todavía no nos ha dedicado una canción hoy. ¿Cómo es posible eso? Pues sí, lo es. La siguiente canción, una canción muy bonita, una canción muy romántica, va dedicada para Nino y para Estrella. Llega un gran amigo también, el joven, un niño que canta súper bien. Y la primera vez que estuvo y la única vez que ha estado en La Palma de momento lo traje yo. Es el amigo Mario Falero de Tenerife. Y escuchamos una canción preciosa a la voz de Mario Falero. Canta Corazón, para Estrella y para Nino. Desde aquí mandarle saludos a su madre, a Beatriz, la madre de Mario Falero. También a su hermano y a su papá. Este joven, que ya ha cumplido 17 años hace poquito, le mando un abrazo enorme, ¿eh? Mario Falero, que estuvo en La Palma el pasado 2025, estuvo en las fiestas de la Cruz del Palo Podrido 2025, gracias a un servidor, gracias a David Pérez, estuvo en las fiestas de la Cruz del Palo Podrido del año 2025.

Y atentos al programa de hoy, que se pueden llevar un bolígrafo de Verbena de la Palma, noveno aniversario de Verbena de la Palma. Puede ser tuyo el bolígrafo, pero tienes que estar atento al programa. El primero ya se lo hemos dado para el amigo Javi. Javi, que sabe beber y tocar la güira a la vez, ¿eh? Es un fenómeno, ¿eh? Bebe y toca la güira a la vez. Hazlo tú, ¿eh?

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1: Nuestra amiga Estrella dice: gracias, mi niño, gracias a ti, Estrella. Mensajito por aquí. Buenas tardes, David. ¿Me puedes poner los ideales para dedicárselo a Radio Rumberos y a la audiencia? Y para toda mi familia, soy Mati. Claro que sí, enseguida. Saludamos por aquí a otra gran amiga. Buenas tardes, amiga.
2: Hola, David. Soy Marina.
1: Marina, sí.
2: Feliz día. Aquí en Los Realejos, un sol espléndido. Nada, yo para decirte, darte un saludito y que estoy pasándomelo muy bien con mi bisnieta que hoy está en mi casa. Gracias, David. Se llama Mara.
1: Pues saludos para Mara, la bisnieta de nuestra amiga Marina, y en especial para ti, Marina. Un abrazo para el municipio de Los Realejos en la isla de Tenerife. Gracias, amiga. Amiga María de la O en Las Palmas de Gran Canaria, yo tampoco he oído ninguna canción para mí, enseguida te la pongo. Esa es la mejor, ¿eh? Esa está buena, ¿eh? Roberto, esa la voy a subir en un momento a las redes. Esa sí está buena, ¿eh? Buenísima, ¿eh? Amigo Javi, tienes que decirme cómo eres capaz de beber y tocar la güira a la vez, ¿eh?

0: La siguiente canción va dedicada para Coba Marrero. Nos vamos hasta La Palma para escuchar la orquesta Ritmo.
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0: Y a recordar cuando el amigo Pedro Rodríguez cantaba en la orquesta Ritmo de La Palma.

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1: 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Y también le mandamos saludos al amigo Alessi de Punta Llana, del municipio de Punta Llana. Un abrazo, Alessi. Un abrazo, compadre. Alessi, te iba a decir por aquí una cosa, pero te iba a gastar una broma, la que te dije el otro día, pero lo vamos a dejar pendiente. Por si acaso me vayas a matar. Vamos a dejarlo así. El otro día le dije a él, digo, le voy a decir en antena que si van por Palmafru en Las Martelas y preguntan por Alessi, le hace un descuento, le regalan una sandía. No, es broma, ¿eh? A ver si va a ser verdad, van a pasar por allí a comer sandías gratis, ¿eh? Ay, ay, ay. Qué bien me lo paso por aquí, ¿eh?

0: La siguiente canción va dedicada para el amigo Javi, Javi, componente de Código Latino. Y un temita que le va a sonar muchísimo, ¿eh? Vamos con la sal saludando de la Isla Bonita de La Palma para Javi. Y para todos los fans que tuvo la orquesta Sal Saludando.
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Y también mandarle saludos para los chicos y chicas de la gasolinera de Fuencaliente en la isla de La Palma también, por supuesto. Que siempre tienen rumberos a tope.

0: Seguimos con más dedicatoria. La siguiente se va hasta Tazacorte, hasta el municipio de Tazacorte, la villa y puerto de Tazacorte, para el amigo Ale, Alex Pérez. Y esta canción de la mítica orquesta Bolero, Presencié tu amor, para el amigo Ale.
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0: A la voz de Conchi Jaén, Presencié tu amor, orquesta Bolero de La Palma.
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0: 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Y también saludamos a Aarón, que fue también percusionista de esta gran orquesta de La Palma.
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0: Y al amigo Raico Barreto, que también fue cantante de esta formación musical de la villa y puerto de Tazacorte, la isla de La Palma.

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8: Pues sí, continuamos de verbeneo con David Pérez en Rumberos FM. Las 4 y cuarto de la tarde de este viernes 12 de junio del 2026. Estamos en directo para todos ustedes, para todos los oyentes de Rumberos FM. Y esta canción se va hasta Las Palmas de Gran Canaria para nuestra amiga María de la O. Esta cumbia del dúo Guasimar, No Se Toca.

0: Nuestra amiga Mimi dice, buenas tardes, don David, se me fue la guagua. No, llegaste a tiempo, ¿eh? Por poquito, pero llegaste,
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0: Saludos para Mimi, claro que sí. María de la O dice, muchas gracias, David, gracias a ti, María.

Y a petición de nuestro amigo Jorge del grupo Generación Cero, llega Generación Cero y la canción Mi Ex Tenía Razón. Esta canción va dedicada para Jorge, para Sonia y para Toño de Santa Catalina.

El grupo Generación Cero estará la próxima semana en la Isla del Hierro, concretamente en el municipio de Frontera. Grupo Generación Cero, del amigo

Más mensajitos por aquí, nos vamos hasta Breña Alta, hasta Botazo concretamente, para darle la buenas tardes a nuestro gran amigo Evaristo. Hola David, muchas felicidades por tu programa, una canción ranchera.

0: familia, para los míos, para los que siempre saludo y para todos los oyentes. Y muchos besitos, amigos.
1: Un abrazo enorme, besitos también para ti, para tu familia, para tu marido Salvador, para tu hijo David. Vamos a regalar un bolígrafo de Verbenas de la Palma. Pero me tienen que contestar la siguiente pregunta relacionada con el programa de hoy. Si han estado escuchando el programa, el primero que me diga la respuesta correcta por WhatsApp, un WhatsApp escrito, se lleva un bolígrafo de Verbenas de la Palma, del noveno aniversario de Verbenas de la Palma. Hace un rato pusimos una canción de la mítica orquesta Cañaveral de la Palma. ¿Cómo se llamaba la canción? Espero la respuesta, ¿eh?

Y la siguiente canción se la vamos a dedicar al amigo Juan Antonio de Breña Alta. Vamos con las famosas chicas de Nueva Línea y la canción Noche de...

Ya hay por aquí una respuesta acertada. Y ya hay un ganador del bolígrafo de Verbena La Palma del noveno aniversario. Estamos escuchando a las chicas de Nueva Línea, Noche de Copa.

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1: El amigo Roberto Coco ha acertado la pregunta. La preñada, correcto. Esa fue la canción de la orquesta Cañaveral que sonó hace un ratito por aquí. El amigo Roberto se lleva el bolígrafo.

0: Mimi dice, don David, ¿usted puede ponerme una canción, por favor? ¿Viste que no se me fue la guagua? Lo vi, lo vi. Le damos la buenas tardes a nuestro amigo Fernando. Buenas tardes, Fernando.
1: Buenas tardes, amigo. Aquí Fernando de Masca. La canción es si no me dejas, no vale.
0: No.
1: Ok, vamos a ver si es verdad.
0: No. Fue la preñá. La amiga Estrella dice, la orquesta Los Tenis de La Palma todavía cantan. Me encanta, no. La orquesta Los Tenis de La Palma ya hace unos años que no están en nuestras verbenas. No sabría ahora mismo decirte los años, pero hace muchos, ¿eh? De la orquesta Los Teddy nació la orquesta Cañaveral. Varios componentes de la orquesta Los Teddy en su día formaron la orquesta Cañaveral. Poco después se volvieron a juntar algunos, pero no recuerdo exactamente el año, amiga. Y siempre le dedico canciones a todo el mundo y nunca a la gente de casa. Y hoy lo voy a hacer.
2: Gracias.
0: Una canción muy bonita a la voz de la orquesta Los Ideales. Hasta mi final.
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0: dedicada para la mujer de mi casa.

0: Preciosa canción a la voz de la orquesta Los Ideales, Hasta Mi Final, mano en mano, dedicada para una persona especial.
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0: para la mujer de mi casa, ya que en casa somos todos varones.
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0: Gobernamos los hombres. Estamos en mayoría.

También les recuerdo que la orquesta Lo Ideal estará por La Palma el 4 de julio en el Berbreñazo, la quinta edición del Berbreñazo en el Parque de los Álamos. Estará Orquesta Los Ideales, Orquesta Tropicana, Fran Ramos, Grupo Canela, entre otros, y por supuesto Nueva Línea.

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1: ¿Saben una cosa? Que ya pasa un minuto de las 4:30 de la tarde. ¿Qué significa? Que los tendríamos que ir ya con la música a otra parte. Pero si ustedes quieren aguantarme un ratito más, unos minutos más, estaré por aquí unos minutos más. Nuestra amiga Estrella dice, oh, recuerdo esa canción, me encantaba, de los, la orquesta Los Teddy. El amigo Roberto Coco dice, hoy sí vale la respuesta. El amigo Raico Barreto, gran voz de nuestras verbenas, de las verbenas de La Palma, de la orquesta Los Geniales y de la orquesta Bolero de La Palma. Muchas gracias por la dedicatoria, amigo. Aquí estoy haciendo la línea del puerto de Tazacorte con rumberos puestos en la guagua. Un abrazo, amigo. Pues enseguida te pongo una canción, Raico, que te va a gustar.

0: Pues esta canción de los cadetes se va hasta Botazo para el amigo Baristo en Breña Alta, en la isla de La Palma.
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0: Y la siguiente es de la orquesta Los Geniales, a la voz del amigo Raico Barreto, conductor de las guaguas de Transportes Insular de La Palma. Y esta canción va dedicada especialmente para él, para Argen en Villa de Mazo, en Tigre Orte, para Aarón, para Jordan, para Irinova también. Esta canción de Los Geniales, Cree en mí.
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0: En especial para el amigo Raico, un gran amigo de la infancia.
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0: Buenos momentos juntos, ¿verdad, amigo?

Aquí estaba este temita de la Orquesta Los Geniales de La Palma, recordando esta formación musical de la Isla Bonita. Pero continuamos con más mensajito por aquí. Nuestra amiga Cova, hasta el viernes próximo para seguir escuchando tu bonito programa de Orquesta Verbeneo. Gracias, David Pérez, Cova. Vamos con más dedicatorias por aquí. Tenemos que ponerle un temita a nuestra amiga Yaya por aquí. Desde la isla de Fuerteventura llega Código Cero y la canción El Perdedor para nuestra amiga Yaya en Icó de los Vinos.

0: Y continuamos con más buena música. El siguiente temita va dedicado para Mati.
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0: Escuchamos Fortaleza a la voz del amigo Juanma. Y llegaste tú.

0: Continuamos un ratito más, unos minutos más por aquí, poniéndoles buena música hasta ahora de la tarde, en la sintonía de Rumberos FM, estos de Verbeneo con David Pérez. Todavía estamos por aquí. Está la cosa buena, está la cosa entretenida.
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0: Hoy hasta las 8 no tengo compromiso, ¿eh?

Vamos con más mensajito por aquí. Nuestra amiga Loli en Montes de Luna, en Villa de Mazo. Buenas tardes, David. Llegando de trabajar y activados a Rumbero. No te vayas todavía, quédate. Pues ya me queda poquito, Loli. Llegaste por los pelos. Muchas gracias, David. Hasta la próxima semana, mi niño. Con mucha salud y con mucha energía para toda la energía del mundo, pone por aquí. Yo no me olvido de ti, Mimi. Todavía no me voy, Mimi. Mira, David, está tan buena la música que estás unos minutos más, pues vale, una hora más. No te pases, una hora más tampoco, Vamos con otra orquesta de La Palma. Recordamos otra orquesta de La Palma, La Maracaná. Muchos la recordarán, otros no. Y esta canción va dedicada para...

0: Vamos con mensajito por aquí, que nos vamos ya. En nada nos vamos.
1: Hola David, no estoy en mi casa, no estoy con mi madre, pero de parte de ella un abrazo grande, felicidades por tu programa, yo también. Saludos para La Palma, Tenerife y el resto de islas. Y si se puede, si llego a tiempo, una cancioncita para mi madre. Y que un abrazo fuerte, ¿vale?
0: Un abrazo para Nieve. Antes le dediqué una a tu madre, ¿eh? Pero le podemos dedicar otra. Mensajito por aquí, muchas gracias David por la canción y nada, hasta la próxima semana con mucha energía para ti y para todo el mundo. Soy Mati.
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0: El amigo David Pérez haciendo horas extra para deleitar a los oyentes. Muchas gracias, amigo. Gracias a ti.
3: Mira, y a poco con Guamampi,
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0: Esta canción va dedicada para nuestra amiga Madalena de Arafo y también para Fernando de Mar.

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1: Recuerden, este fin de semana hay mucha fiesta en nuestras Islas Canarias, en Tenerife, en La Palma, en La Gomera. Soy yo. Fiestas en honor a San Antonio.

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1: La siguiente canción va dedicada a...

Recuerde, mañana es festividad de San Antonio de Padua. Es la romería de San Antonio de Padua en Granadilla de Abona, una de las más relevantes del sur de la isla de Tenerife. Y en La Palma se celebran las emblemáticas fiestas de San Antonio del Monte, la Villa de Garafía, que atraen a visitantes de toda la isla. En La Gomera también cuentan con celebraciones en honor a San Antonio de Padua, como en la zona de Lepe, en el municipio de Agulo también, o en Valle Gran Rey.

Y en Gran Canaria conocida también la romería de San Antonio el Chico en Mogán. O la fiesta de San Antonio de Padua en Santa Brígida. Y la gran romería en el municipio de Moya.

Pues vamos con la última y nos vamos ya. Dedicada para todos los oyentes, para todos, que no se quede ninguno por detrás. La orquesta Los Guanches de Tenerife, que levante la mano. ¿Qué le digo, mi gente? Que todo lo que tiene un principio tiene un final. Ha llegado el final del programa de hoy de Verbeneo con David Pérez en sintonía de Rumberos FM, en señal de Rumberos FM para todos ustedes. De verdad, gracias por estar un viernes más. Para mí ha sido un placer pasarme por los micrófonos de Rumberos FM para todos ustedes. Volveré por aquí dentro de 7 días con más buena música de nuestras verbenas, de nuestras orquestas, de nuestros grupos y solistas de Canarias. Un programa donde es abierto a participar con todos ustedes, un programa donde lo principal son ustedes que están ahí. Felicidades a Roberto Coco y al amigo Javi, que se han llevado ese bolígrafo de Verbenas de la Palma. Y nada, disfrutar de la buena música, de la buena música de nuestras verbenas, de nuestras fiestas, y cuidado con la carretera también. Y si me ven por ahí, y si de casualidad me ven, me pueden decir, mira, te escuché en la radio, si quieren ustedes. No me enrollo más, nos vamos ya. Y hasta la próxima semana, feliz fin de semana para todos. Y a disfrutar del buen tiempo, que ya estamos a las puertas del verano. Gracias. Hasta la próxima semana. Venga, música para adelante.

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Muy buenas tardes, muy buenas tardes, mi gente rumbera. ¿Cómo estamos? ¿Cómo estamos? Bienvenidos sean todos a este rumberazo de Dani Flores. ¿Cómo están esos ánimos? ¿Cómo está? ¿Cómo está la gente? ¿Cómo está la gente? Madre mía, madre mía. La temperatura va subiendo, el ritmo va subiendo. Sean todos bienvenidos a este rumberazo. Viernes, viernes, viernes. El cuerpo lo sabe, Rumberas FM también lo sabe. Prepárate para disfrutar de dos horitas de buena música, diversión, pasarlo bien.

está mi gente? ¿Cómo está mi gente? ¿Dónde está mi gente rumbera? ¿Dónde está la gente que fue a ver al Papa? Oye, saluditos para el Papa, ¿eh? El Papa es un fiel oyente de Rumberos FM. Así que vamos para arriba, mi gente. Ya sabes, puedes mandar tus mensajitos al 643-29-1660. Estaremos encantados de leerte, de escucharte y por supuesto de compartir contigo de la

Saluditos especiales para toda la gente que se va conectando. Saluditos para los nuevos oyentes, por supuesto. Saluditos también para todas las personas que van llegando poco a poco a su casa. Quizás de un paseíto. Buenas tardes, tenemos los primeros mensajitos por aquí. Buenas tardes, nos dice el señor. Saludos de nuestro amigo del TikTok. Un fuerte abrazo. ¡Épale, Kiko! Buenas tardes a toda la comunidad de Cuba, ¿eh? ¡Arriba la gente de Cuba!

manos para arriba, como dice, borrón y cuenta nueva. A pasarlo bien, a pasarlo rico, a divertirse aquí en el rumberazo. Rumberazo de viernes, compartiendo, bailando y disfrutando con todos ustedes. Saluditos especiales para toda la gente de las islas maravillosas, por supuesto. Gracias por estar en la sintonía de Rumberos FM. Saluditos para toda la gente de La Esperanza, de Icó, de Santa Cruz, de La Laguna, aquí de Tacoronte, La Matanza, El Sausal, La Victoria, Santa Úrsula, Cuesta de la Villa, La Orotava, El Realejo. Para todos, todos, todos, por supuesto, para todos que se sientan ahí saludados. Vámonos con esto por aquí de Eddie Herrera. Y esto que dice, Mari es mi amor.

Saluditos especiales también para nuestro amigo José Vinillo, ahí en Busanada. ¡Épale, Josito! Madre mía, qué grande eres. Eres más grande, eres más grande. Y lo sabes, Josito, ¿eh? Saluditos para todos los trabajadores ahí de la cocina de José Vinillo con

si estás en la zona sur y no sabes dónde comer algo, algo rico, algo maravilloso, pues la cocina de José, mi niño, es la solución, ¿eh? Tiene un jamón, un jamoncito, madre mía, madre mía. Y sobre todo, el cariño que le pone a las cosas, ¿eh? El cariño que le pone a las cosas. Un saludito para mi nieta Nayara, dice, de parte de José. ¡Josito! ¡Saluditos para Nayara!

0: te conseguiste al mejor abuelo, ¿eh? Al mejor abuelo.
1: ¡Latino!
0: La siguiente cancioncita va dedicada para nuestro amigo Francisco ahí en Cuba que nos está escuchando. Ahí hasta el fin del mundo nos dice. La siguiente cancioncita para nuestro amigo Kiko Francisco que está escuchando directamente desde Cuba. Y para nuestro amigo José Miniño ahí en Busanada. Vale, vámonos con esto por aquí. Este himno, por supuesto. ¡Épale! ¡Vámonos para arriba!

madre mía, cómo sube la temperatura en Rumberos FM, cómo sube la temperatura en el rumberazo. Vámonos para arriba, por supuesto. Vámonos con esto por aquí de los hermanos Rosario. Nos van llegando los mensajitos. Madre mía, cómo tengo esta tablet, ¿eh? Cómo tengo esta tablet. ¡Qué suerte vivir aquí!

Vámonos con más mensajitos. Por aquí nos siguen llegando los mensajitos. Buenas tardes, Dani. Gracias por estar una tarde más con tu bonita música, animando la tarde a todos los rumberos. Que la visita del Papa te dé muchísima suerte y mucha salud a ti, a tu familia, a todos los rumberos y a toda mi familia. Y que no se olvide de mi Femia de la Esperanza. ¡Épale, Femia! ¡Saluditos! Muchas gracias por estar ahí, la gente de la Esperanza, ¿eh? Femia, por supuesto. A bailar y a gozar, por supuesto, con el rumberazo.

0: Vámonos con mensajitos de audio. Por aquí vamos a ver qué nos dicen.
1: Hola, Dani, soy Carmen.
0: Buenas tardes.
1: Felicidades por el programa, que está muy bonito, muy divertido. Me pongo la cancioncita mía, que ya sabes la que es. Un abrazo muy fuerte para ti, para todos los bomberos. Gracias.
0: Muchas gracias, Carmen, por estar en la sintonía. Se nos quedó un mensajito atrás, vamos a ver.
1: Hola, Dani. Soy Carmen. Muy bonito programa, muy divertido. Y mira, me ponen la cancioncita mía, que tú sabes la que es. Soy Carmen. Y un abrazo para ti y para todos los rumberos. Gracias.
0: Muchas gracias por esos mensajitos.

vamos para el pueblo. ¿Para qué pueblo nos vamos? ¿Nos vamos para Icó? ¿Nos vamos para el Sausal? ¿Para Tacoronte? Oye, que son las fiestas del Sausal ahora, ¿eh? Hoy empiezan las fiestas del Sausal. Hoy arranca la fiesta del Sausal. Saluditos para toda la gente aquí del Sausal que nos escucha y que nos sigue en las diferentes plataformas.

0: vámonos con más mensajitos por aquí. Vamos a ver qué nos dicen. Tenemos por aquí a Estrellita. Vamos a ver qué nos dice Estrellita.
1: Hola, hola, Dani. Muy buenas tardes, mi niño. Aquí estoy en el rumberazo, yéndote, mi niño. A mí lo tengo para allí, para acá, mío. Saludos de él, ahí estás diciendo que te salude. Pues venga, mi niño, ponnos una para nosotros, para Estrellita y Nino, y saludos para tu familia y para todos los rumberos y rumberitas, de parte de mi Estrella y de Nino. Un abrazo grande, Dani, Dios te bendiga, mi hijo. Ponme una de las tuyas, Dani, de las que me gustan a mí también. Bueno, mi niño bonito, salud, Dios te bendiga, mío.
0: Muchas gracias, Estrellita y Nino, por estar ahí siempre, ¿eh? Gracias por compartir con nosotros en Rumberos FM y, por supuesto, ahí en el

0: Vámonos con más mensajitos por aquí, que tengo esta tablet petada. Vámonos con un audio por aquí a ver qué nos dicen.
1: Buenas tardes, Dani.
0: Buenas tardes.
1: ¿Qué tal esta semana?
0: Muy bien.
1: Mira, quiero que me pongas una canción bonita de Los Ideales para dedicársela a una buena amiga que está cumpliendo años hoy. Mari, se llama Mari, de la peluquería Janes Gallardot, que es la dueña. Y desearle lo mejor del mundo. De una amiga que la quiere mucho. Y ella es San Isidro. Chao, chao.
0: Pues muchas felicidades para Mari, de parte de ella de San Isidro. Muchas gracias. Luego le ponemos la canción del cumpleaños feliz, ¿vale? Y ella, si puede, me manda.

madre mía, qué ritmo, cuando son casi las 7:30, bueno, 7:15 en realidad. Vámonos con una cancioncita de los Bam Bam y esto que dice Somos Cubanos. Vámonos con más mensajitos por aquí. Buenas tardes, Rumberos FM. Un saludo para dedicarle a mi hijo Juan y Antonio y mi marido una canción. Soy Rosa desde Fuerteventura. Gracias, buena música tiene. Muchas gracias. ¡Épale! Muchas gracias, Rosa. Y gracias.

que se note que somos cubanos, dicen los Bam Bam. Buenas tardes, ponme una canción de Nueva Línea. Saluditos, José Tomás. Vamos a seguir con los mensajitos por aquí que nos siguen llegando. Madre mía, qué tarde más maravillosa, qué tarde más maravillosa estamos viviendo aquí en Rumberos FM. Nos dicen por aquí, Dani. Saludos, Dani, para mi madre Carmen de Finca España. Qué bonito tu programa, felicidades. Si puedes, le pones la cancioncita para ella. Un abrazo grande, muchas gracias, Nieves. Saluditos para Carmen, por supuesto, ahí en Finca España.

Más mensajitos por aquí. Hola Dani, buenas tardes. Para ti, para todos tus compañeros y por supuesto para todos los que somos rumberos y rumberas. La cancioncita para que todos los que nombré, para los míos, besitos con mucho cariño en general. Gracias, Cuba. Buenas tardes, Cuba. Madre mía, madre mía. Hacía tiempo no me mandabas mensajito, Cuba, ¿eh? Ya te estaba poniendo falta ya. Muchas gracias por estar en la sintonía siempre, ¿vale? Gracias a ustedes. Sin ustedes no seríamos nada. Siempre lo digo. Los artistas, los importantes aquí son ustedes. Nosotros somos los que les transmitimos las buenas vibraciones.

La siguiente cancioncita se va a ir para... de parte de Yaya, para su amiga, para felicitarla por su cumpleaños, para Mari. Espero que le guste esta cancioncita para que se ponga a bailar, por supuesto. Para que cumpla muchos años más, para que Dios me la bendiga y le dé muchos años más. Y por supuesto que siga aquí en la sintonía de Rumberos FM, en el rumberazo de Dani Flores. Vámonos con esta cancioncita para la cumpleañera, ¿vale? Vámonos con esto por aquí de la orquesta Trooping. Vámonos por aquí.

0: de la marejada. Madre mía, madre mía, cómo se nos viene ese fin de semana, se nos viene el fin de semana calentito, calentito, por supuesto.
1: Muchas gracias.
0: Vámonos con más mensajitos por aquí, con más mensajitos. Hola Dani, buenas noches, un saludo para ti y para todos los rumberos. Nuestro amigo, nuestra amiga Yeya de Ico. Gracias Yeya por estar en la sintonía.

0: levante la mano que le gusta pasárselo bien. Que levante la mano a la gente que le gusta rumbear CFM. 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
0: Ahí estaba Guamampi. Que levante la mano. Que levante la mano a toda la gente que le gusta Rumberos FM. Y cómo ganó el rumberazo, por supuesto. Saluditos para la gente de La Palma. Para la gente de La Palma se nos viene el verbeñazo ahí el sábado 4 de julio en Plaza de los Álamos, Breña Alta. Saluditos para mi compi David también. Así que la gente de La Palma, no se olviden, ¿eh? Madre mía, eso va a estar muy bueno, ¿eh? Orquesta Tropicana. Grupo Libertad también, Los Ideales, por supuesto, los Ideales ahí animando, siempre, siempre, ¿eh?

0: Así que ya lo saben, la gente de La Palma, prepárense para ese verbeñazo.
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0: Ahí también estará el rumberazo grabando ahí, por supuesto.

0: Y como dice el grupo Manía, tocadito. Róbale un besito a la persona que más quieras. 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

La María ese tocaíto. Vamos ahora con más mensajitos por aquí. Hola Dani, un saludito de mi parte y otro para ti. Aparte quiero mandarle muchos besitos a mi abuela que te está escuchando desde la finca España. Besitos. ¡Épale María! Saluditos María para toda la gente de Chamórrega, por supuesto. Vámonos con la siguiente cancioncita para nuestro amigo Toño, que nos pedía, Toño de Santa Cruz, que nos pedía Para Siempre de Eddie Herrera. Gracias por estar en la sintonía y por confiar en este servidor, ¿eh? Así que vámonos con esa cancioncita de Eddie Herrera, Para Siempre, ¿vale? Vámonos con esto por aquí.

0: Para siempre te voy a querer. Eddie Herrera, por supuesto. Qué bonito, de verdad, poder decirle eso a la persona que más quieres. A la persona que amas, a la persona, pues, que es muy importante para ti. Para esa persona que amas, para ese amigo, para esa mamá, para ese tío, para ese abuelo. Por supuesto, siempre, siempre el cariño es muy importante. No te olvides de darle un abrazo siempre a la persona que más quieres. Nunca sabemos lo que podemos curar con un abrazo, ¿eh? Siempre lo digo. Los abrazos curan el alma, ¿eh?
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0: Saluditos especiales también para la orquesta Tropicanas de ahí de La Palma. Gracias por estar ahí en la sintonía de Rumberos FM, por escucharnos y por permitirnos compartir con ustedes, por supuesto, cada tarde y en cada directo que hacemos aquí en Rumberos FM y en el Rumberazo en el TikTok, ¿vale? Saludos también para nuestro amigo Airán Silva también. Un saludito muy especial, por supuesto,

0: con más mensajitos por aquí. Tenemos audio, tenemos mensajitos de audio. Vámonos por aquí.
1: Muy buenas tardes, Dani.
0: Buenas tardes.
1: Bueno, ¿cómo estamos?
0: Muy bien.
1: Pues bueno, voy a saludar a todos los tuyos, los míos. A saludar a todo el equipo rumbero, a todos los oyentes de rumbero, todas mis amigas de sur y del norte, que queden todas saludadas. Y bueno, se me puede poner una canción de ideales. Bueno, Dani, te mando muchos besitos y un abrazote grandote. Vale, soy Maruca de Weimar. Vale, bueno.
0: Muchas gracias, Maruquita. Gracias por ese abrazo. También para ti te mando un abrazo, un saludito a través de las ondas de Rumberos FM. Un abrazo grandote de esos que curan el alma, de esos que te sacan.

Tenemos más mensajitos por aquí. Nos dicen buenas tardes desde la Orquesta Tropicanas. Queremos agradecerte la visualización de nuestra orquesta desde la Isla de La Palma. Como se dice, como suena. Vale, muchísimas gracias de corazón. Gracias a ustedes. Arriba la Orquesta Tropicanas y arriba la gente de La Palma.

0: Tenemos más mensajitos por aquí. Muchas gracias, Dani. Es la pura realidad. Un abrazo sincero a la persona que es receptiva, cura el alma como un vaso de agua a un sediento. Un abrazo enorme, Toño. Muchas gracias, muchas gracias. Claro que sí, por supuesto. Un abrazo de esos de oso. Un abrazo de esos gigantes. Gigantes, gigantes. Los abrazos de Rumberos FM.
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0: Madre mía, tenemos esta tablet petada de mensajes. Vámonos con más mensajitos por aquí.
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0: Tenemos un audio por aquí de nuestro amigo Airán Silva. Vamos a ver qué nos dice nuestro amigo Irán.
3: Muy buena, Dani. Un saludito enorme aquí desde Fuerteventura. Irán Silva, un servidor. Un saludito para todos los oyentes de Rumberos FM, para todos tus oyentes, Dani, y para ti. Un abrazo muy fuerte. Muchísimas gracias siempre por el apoyo. Seguimos ahí dándole caña a ese rumberazo.
0: Muchas gracias, Airán. Airán Silva, por supuesto, un compositor ahí, ¿eh? Bonitas canciones. Ahora vamos a pinchar una cancioncita de nuestro amigo Airán Silva. Aquí el rumberazo, por supuesto, el rumberazo, apoyamos todo lo nuestro aquí. Todo lo que se produce aquí en la tierra. Y lo que no también, por supuesto, hay que darle oportunidad a todo el mundo, ¿verdad? Todos merecemos una oportunidad para hacer lo que nos gusta. Y por supuesto, si es algo que nos anima, que nos divierte y que nos pone el corazón a mil, qué mejor que mejor, ¿eh? Rumberos FM es la vitamina.

Y por supuesto, saluditos también para toda la gente que está trabajando a esta hora. Para toda la gente que trabaja ahí en el sector de las guaguas, para los choferes de guagua, para la gente que trabaja en el sector de la hostelería, a la gente que está trabajando ahí en los hospitales, enfermeros, médicos, para toda esa gente que hace una labor impresionante. Por supuesto, para todas las camareras de piso también, las camareras del grupo Pelinor ahí, para las chicas que sé que están escuchando. Un saludito, un abrazo muy grande. Y por supuesto, para todas las chicas que trabajan y los chicos que trabajan en limpieza, la verdad que hacen un trabajo espectacular, ¿eh? Y también saluditos especiales para la gente, los repartidores ahí de Mercadona. Está mal que le haga la publi, pero bueno, saluditos para ellos porque la verdad que son grandes personas. Gracias por estar en la sintonía de

Más mensajitos por aquí. Buenas tardes, don Dani. ¿A usted no le importa y puede ponerme una canción de amor? Soy Mimi. No se olvide de mí. Mimi, ¿cómo nos vamos a olvidar de ti, Mimi? Y aquí la que siempre está enamorada.

0: cuando son las 7:55. Vamos a complacer con la siguiente cancioncita para Carmen ahí en Finca España. Y para toda la gente, para todas las Carmen, por supuesto. Para todas las Carmen, las Carmencitas, para los Carmelos. Que hacer, hay que seguir a Rumberos FM. Hay que ponerse a bailar con el rumberazo. Por supuesto, siempre con buena actitud.
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0: Vámonos con esto por aquí de Pepe Veramente, Madrecita María del Carmen. Y esto que dice: ¡Épale! ¡Vámonos arriba ese ritmo!

Mi mujer, desde que empezaste, está moviéndose los pies. No se le ven. Es cubana, amigo. Espero que estés bien. ¿Nos puedes dedicar una canción a tu gusto para bailar? Hoy es viernes y el cuerpo lo sabe. Como decimos los canarios, mi mujer se llama Milagro. Saludos, saludos de Cito, de San Isidro. ¡Épale! ¡Arriba la gente de San Isidro! Saluditos, Cito. Muchas gracias por estar en la sintonía. Muchas gracias por compartir con nosotros cada viernes, cada sábado aquí en Rumberos FM. Vámonos con la siguiente cancioncita. La siguiente cancioncita se nos va para nuestro amigo Cito ahí de San Isidro, la orquesta Tropicanas, y esto que es La Reina para tu reina, Cito. Vámonos para allá.

0: supuesto, de Antonio Ríos.
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0: No te olvides, Dani Flores, el rumberazo. Manda tu mensajito al 643-29-1660.
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0: La siguiente cancioncita se nos va para nuestro amigo José Tomás, que nos pedía una canción de Nueva Línea. Pues José Tomás, la siguiente cancioncita para ti, ¿vale? Para ti todos los tuyos. Gracias por estar siempre en la sintonía de Rumberos FM y aquí en El Rumberazo, ¿vale? Vámonos con esto de Nueva Línea y esto que dice Échame la culpa.

Ahí estaba. Nueva línea. Con ese échame la culpa a mí de que te ponga a bailar y te ponga a gozar. Por supuesto, en el rumberazo. No te olvides que mañana sábado tenemos programa también, ¿eh? Tenemos el rumberazo. A partir de las 7:30 el rumberazo estará disfrutando con ustedes. Poniéndolos a bailar, poniéndonos a gozar. Más mensajitos por aquí nos dicen: un viernes en la tarde en Rumberazo FM, disfrutando del rumberazo con Dani Flores, que es un bombazo, buena música y mejor vibra. Y nosotros, fieles oyentes, lo pasamos muy bien, porque llevamos la música y el baile en la sangre, y el cariño y la amistad por bandera en el corazón, por supuesto. Muchas gracias, Toño, por ese mensajito. Madre mía, estos mensajitos nos llenan de satisfacción, nos llenan de alegría y, por supuesto, de mucha energía.

0: quiera, Milfi.
1: Ahí estaba el Jeffrey, por supuesto, aquí en Rumberos FM. Vámonos con más mensajitos por aquí. Hola, buenas tardes. Hola, buenas tardes. Qué bonito programa, muy animado. Esa música me encanta y tiene una voz muy radiofónica. Yo soy 100% rumbera. Soy Nieves. Y prometo escucharle cada viernes. Y qué bien que mañana lo volvemos a escuchar. Un saludito. Soy Nieves de Cabo Blanco. ¡Chépale! ¡Arriba la gente de Cabo Blanco! Muchas gracias, Nieves. Muchas gracias por escucharnos y por elegirnos, por supuesto, Rumberos FM. Más que una radio, un sentimiento.

Y como dice Alex Bueno, ¿quién te eriza el pelo? ¿Quién te eriza el pelo? Rumbers FM, con el ritmo, con la música y con el sabor, por supuesto. ¡Madre mía! ¡Vámonos a gozar, a bailar, que es viernes! ¡El cuerpo lo sabe! Te está esperando ese bracerito ahí, ¿eh? Ese bracerito, ese vasito de vino. Madre mía, cómo disfruta la gente, ¿eh? ¿Cómo se lo pasa la gente? Todos mis rumberos y todas mis rumberas. La siguiente cancioncita

Como dice Sergio Arias, él sí que sabe, ¿verdad? Él sí que sabe. Las mujeres son las que ponen el sazón y te dan con el sabrosón ahí en la cabeza, ¿eh? Pórtate bien, pórtate bien, gandul. Más mensajitos por aquí. Nuestro amigo Toño. Toño, me voy a poner colorado con ese mensaje, ¿eh? Nos dice por aquí, te mereces lo mejor, amigo. Eres grande y no me refiero de altura, que también se te aprecia porque tienes muchos valores con los cuales nos sentimos identificados. Vamos en la misma sintonía. Muchas gracias. Pero como siempre decimos aquí en esta casa, los grandes son ustedes, los importantes son ustedes y los mejores son ustedes por elegir siempre Rumberos FM y por elegir cada día y cada fin de semana el rumberazo. Para mí es un verdadero placer y un honor compartir con ustedes estas casi dos horitas, animándoles, sacándoles una sonrisa, aliviándole cualquier pena que puedan tener, por supuesto. Y vámonos con la cancioncita de amor que nos pedía Mimi. Vámonos con esto de aventura que dice Dile al amor para Mimi. Mimi, ponte a bailar, va.

estaba Aventura. Dile al amor que te dé un abrazo. Nuestro amigo Cito nos dice: gracias amigo por la canción, esta cubana acaba conmigo. Le gusta tu programa, Cito. Me alegro mucho que les guste nuestro programita aquí, el Rumberazo. Vámonos con esta rica salsa. Para toda la gente que está en casa solita.

0: Hola Dani, adelante con el rumberazo, cada vez más animado y divertido. María Suárez de Finca España. Muchas gracias, María. No me has dicho si te gustó la tarta, ¿eh?
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0: Te comiste la tarta en el cumpleaños y no me dijiste si te gustó, si no te gustó, si picaba, si no picaba.
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0: Me alegro que les guste el programa, ¿vale? Y gracias a ustedes por estar en la sintonía siempre. Mi nombre, Dani Flores. Para los que no me conocen, el rumberazo. Mañana tenemos más, ¿eh? Así que no se me olviden. No pueden faltar a la cita. No pueden olvidar.

0: con él. ¿Cómo lo dice Frankie Ruiz? Tú con él. Él contigo. Y nosotros con ustedes aquí en Rumberos FM. Madre mía, qué bonito, qué bonito. Para todos los hombres divertidos, para todos los hombres alegres, para todos esos corazones felices. Y si no lo tienes feliz, pues diviértete aquí en el rumberazo.
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un hombre divertido como el rumberazo divertido. Va, mensajitos por aquí, nos dice nuestra amiga María Suárez. La tarta de chocolate y mango riquísima. Me gustó mucho y muchas gracias a ti y al rumberazo de Rumberos FM. Muchas gracias a ustedes por compartir con nosotros cada día. Para todos los que formamos parte de esta gran familia, es un verdadero placer sacarles una sonrisa, alegrarles el día. Y por supuesto, ponerlos a bailar.

nos vamos a poner un poquito románticos, ¿vale? Yo, particularmente, Dani Flores, mi nombre, quiero dar las gracias a todos los oyentes de Rumberos FM por estar cada fin de semana disfrutando conmigo aquí en Rumberos FM, por supuesto. Gracias, gracias de corazón. Y gracias a nuestro capitán Frank Correa por darme la oportunidad de disfrutar con ustedes. Ya van a ser casi 4 mesitos que estamos aquí disfrutando del rumberazo. Para mí, desde que comencé, fue una aventura nueva. Y la verdad que me siento un hombre bendecido, un hombre afortunado por todo lo que me ha dado esta linda profesión. Y por supuesto, por abrirme las puertas para compartir con ustedes. Así que arriba Rumberos FM. Y gracias al capitán Frank Correa y a todos los compañeros, pues, por supuesto, ¿no? Esta gran familia como es Rumberos.

0: Y como siempre digo, lo más importante es pasarlo bien, disfrutar, bailar, olvidarte de lo malo, sonreír, por supuesto. Así que, para todo eso, el rumberazo. Y para todo lo demás, la morocha, que se viene ahora la morocha. Para todos los que les gusta bailar, los que les gusta gozar, vámonos con la morocha.
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0: Esto se va para ahí, para la punta de Anaga. Vale, para Chamorga. Para nuestro amigo Cándido. Y Cándido.

0: ahí estaba esa morocha. Madre mía, madre mía. Bueno, son las 8:45. 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
0: No te olvides de mandar tus mensajitos al 643-29-1660. Estaremos hasta las 9 de la noche aquí compartiendo con ustedes. Nos quedan 15 minutitos de buena música, de buen sabor.
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0: 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Cuidado con el palo de los hermanos Rosario. Vámonos con esto de los Toros Vans. Y eso que dice: chica, mujer, llegó tu marido. Ten cuidado que viene el rumberazo a ponerte a bailar y a disfrutar.
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0: Y como dicen los toros Vines, llegó tu marido, pero también llegó el rumberazo. Llegó el rumberazo para ponerte a bailar. Vamos a poner la cancioncita del cumpleaños feliz, por supuesto, para nuestra amiga María, que está de cumpleaños, de parte de Yaya. Vale, vamos a cantar el cumpleaños feliz todos juntos. Toda esta gran familia de Rumberos FM. Vámonos con esto, el feliz cumpleaños. ¡Épale!
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0: Que los cumplas muy feliz. Que Dios me la bendiga. Que le dé muchos años de felicidad, de amor.
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0: Y por supuesto, que nunca, nunca pierda las ganas de escuchar Rumberos FM.

muchas felicidades, muchas felicidades. Que cumplas muchos más. Que Dios me la bendiga. Vámonos, vámonos a seguir bailando. Vámonos con esto de Yuli Mateo y eso que dice: oye, oye, oye mi canto, oye mi rumba.

0: ¡Madre mía, madre mía! Casi son las 9 de la noche. 9 de la tarde en el Sausal todavía. Más mensajitos por aquí. Nos dice Dani, me despido con calma. Me voy a dar un paseo. Desconectarme, pero te sigo escuchando hasta el final. Te felicito por tu bonito programa, El Rumberazo, y también por tus propias lindas canciones. Un beso para Nieves, otro para Carmen, para ti. Un abrazo. Un abrazo. Un abrazo, pues hasta mañana para seguir con tu rumberazo. Gracias. Chao, Coba. Muchas gracias, Coba.
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0: Muchas gracias por esos mensajitos, ¿vale?
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0: Yo también le doy las gracias a todos ustedes, pues, por estar cada fin de semana compartiendo con nosotros aquí en Rumberos FM.
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0: También dar las gracias a toda la gente que interactúa con nosotros a través de sus mensajes.

0: Gracias también a toda la gente que nos apoya de una y otra manera también. 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También ahí a la cafetería La Avenida en el Sausal, que próximamente serán uno de nuestros patrocinadores. Ya estamos ahí cerrando los acuerdos. Así que los tendremos por aquí también de patrocinadores y de colaboradores. Pues yo me voy a ir despidiendo con esta cancioncita para todos ustedes, ¿vale? Con esta cancioncita. Porque la vida se trata de pasarlo bien, de disfrutar, de bailar, de gozar. Y por supuesto, de dar siempre gracias a Dios. En mi parte, de mi parte, por supuesto. Vámonos para el pueblo. No sé para qué pueblo, pero vámonos para cualquier pueblo a pasarlo bien, a pasarlo rico, a pasarlo sabroso con Rumberos FM. Y ya puestos con el rumberazo.
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0: No te olvides de ser feliz, de besar mucho, de amar mucho. 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Di te quiero, di te amo. Y siempre, siempre da gracias por un día más. Siempre. Conmigo será hasta mañana, Dios mediante. Mañana sábado estaremos aquí nuevamente en la sintonía de Rumberos FM. Dios mediante, por supuesto. A partir de las 19:30, hora canaria. Hasta las 21:30, disfrutando con...

tengo unos olores por aquí. Tengo unos olores a chuleta. Monajito. No sé quién estará preparando la cena por ahí, pero me llegan los olores, ¿eh? Me llegan los olores desde el pueblo. Saluditos también especiales para mis dos princesas que están ahí también, para Marbel y para Chloe. Gracias por el apoyo incondicional.

Saludos también especiales para las personas especiales en mi vida, que ellas saben quiénes son. Gracias por apoyarme siempre. En lo bueno, en lo malo, en las peores, pero siempre, siempre.

mi gente, me despido con la cancioncita. Muchas gracias de corazón, gracias por haber estado ahí un viernes más, compartiendo, bailando, disfrutando. Vámonos, como dicen los hermanos.

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0: Sigue para abajo. Dice que es que te encuentras una aleta y ahí te desvías.
1: Eso estás diciendo desde que salimos de Santa Cruz y yo no veo aletas ninguna.
2: Y la gente está loca que da miedo adelantando por ir para abajo como loco.
0: Claro, porque tú crees que todo el mundo va a ir a 80 como tú. Mira la aleta ahí, mira la aleta ahí. Métete para ahí para adentro.
2: Ah, claro, hombre, ese es el puente. A ese le dicen la aleta del tiburón, el puente de la aleta del tiburón. Eso está en el polígono de Granadilla.
0: Pues un poquito más abajo está la cafetería restaurante La Aleta, que dice que tienen unos menús que los hacen muy buenos. Eso me dijo Fátima, la costurera.
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1: Muy buenas a prácticamente todo el mundo. Soy Maestro Florido y les mando un abrazo grande a todos los compañeros y oyentes de Rumberos FM. ¡Pues venga entonces!
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1: Isabel, hoy deberíamos de mandarnos un homenaje. Hoy tengo ganas de comerme una buena chuleta de esas a la brasa.
2: Déjate de homenaje, que ya yo tengo las garbanzas en remojo. Y a Raiquito le dije que viniera a almorzar.
1: 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Y escucha la radio rumbero, escucha radio rumbero, escucha lo que dice. Tú lo oíste. 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